tal vez esta vez sea diferente. Tal vez hoy, con alguien que no me conoce, pueda empezar a contar mi historia. No la versión que todos quieren oír, sino realmente la que llevo dentro. Es hora de enfrentar el miedo.

0: Bueno, pues ya llegué.
1: Tú puedes, Amparo. Baja del coche. Es por tu bien.

0: Buenas tardes.
1: Subiendo. Segunda planta.
2: Hola, buenos días. Tengo una cita con la psicóloga Beatriz.
3: Hola, ¿cuál es tu nombre completo?
2: Amparo Torres.
3: Ok, Amparo. Siéntate, en un momento sale la psicóloga a llamarte.
2: Gracias.

0: Muy bien, Amparo. Siéntate donde te sientas más cómoda. Yo soy la doctora Beatriz. Me puedes decir Betty, ¿vale?
1: Sí, Betty, muchas gracias.
0: Bueno, y cuéntame, ¿quién eres y en qué te puedo ayudar?
1: Pues, la verdad es que esto no ha sido fácil para mí, venir aquí a, pues, hablar contigo, ¿no? Ir a un psicólogo. Pero la verdad es que siento que es algo que ya necesito hacer. Bueno, soy Amparo y soy periodista y soy de aquí de Puebla. Y bueno, en mi trabajo, desafortunadamente experimenté violencia. La verdad no es algo que me guste decir en voz alta, pero es la realidad que he estado enfrentando. Al principio yo pensé que podía manejar como la situación. Y bueno, yo sabía que era como parte del riesgo de mi profesión, pero creo que con el tiempo me he dado cuenta de que esto me ha estado afectando, pues, realmente más de lo que pensé.
0: Perdón, Amparo, antes de que continúes, necesito que me platiques, pues, más sobre ti, ¿ok?
1: Sí, perdón, creo que me adelanté un poco.
0: No te preocupes. Pero a ver, cuéntame, ¿cómo es tu relación con tus papás? ¿Tienes hermanos, hermanas? ¿Tienes algún hobby?
1: Pues soy hija única, no tengo ningún hermano. La verdad es que mi relación con mis papás siempre ha sido muy buena. Y pues desde pequeña creo que siempre he sido privilegiada. Me han tenido como un rol femenino en mi familia, a seguir. Y pues me gusta mucho escuchar música. Me gusta mucho escuchar música viejita de los 80s. También tengo un perrito, un Doberman, y pues también me gusta mucho, bueno, ya como tal, como hobby, pues escribir poemas. Me gusta escribir mucho sobre novelas, cosas de ficción, y pues también tengo un journal, y pues eso me gusta mucho, pero ya tiene un rato que lo dejé de hacer.
0: ¿Y qué pasó para que dejaras de escribir?
1: Pues no sé. Siento que antes lo hacía por, pues, mero amor al arte, porque me gustaría ser como una aliada a la sociedad, ¿sabes? Pero gracias a eso he reconocido que creo que estoy viendo más por los demás que por mí. Y pues por eso lo dejé de hacer. Bueno, además hace 2 años, bueno, contexto, mi papá es periodista y bueno, él era periodista en Veracruz. Pero no sé si supiste que en 2022 fue el año en el que mataron a más periodistas en México. Y bueno, específicamente en Veracruz. Y bueno, es por eso que nos tuvimos que mudar de ciudad. Por eso nos tuvimos que venir aquí a Puebla. Y pues creo que también por parte de eso dejé de escribir. O sea, por mudanza y cosas así. Y pues sí, pero bueno, fuera de eso, estoy como harta de esta situación, de tener que vivir con miedo, de tener que vivir con angustia, tener que cambiar de ciudad por este tipo de cosas. Y a pesar de que mi papá toda la vida ha sido periodista, aún así me siento frustrada, me siento desesperada y la verdad es que ya siento que ya no puedo más.
0: Escucho todo lo que me estás diciendo, Amparo, y justo cuando me lo compartes de verdad, yo siento como toda una sensación de angustia. ¿Qué tiempo llevas con esta situación?
1: Pues, como un par de semanas.
0: Pues sí, comprendo lo que estás viviendo. Es posible que puedas compartir en lo que yo te vaya preguntando o quizá es una información confidencial.
1: No lo sé. Vamos, ya es hora, ya estás aquí. No, sí. Sí lo podría contar. Pues, la verdad es que siento mucho miedo. Antes la verdad es que sentía mucha pasión por lo que hacía, pero siento que ahora me encuentro en constante estado de alerta, como si algo malo me pudiera pasar en cualquier momento. Y siento que la verdad también me cuesta mucho concentrarme y cada vez que tengo que cubrir una noticia importante, una parte de mí se paraliza, o sea, me quedo como estatua. Y pues, todo esto, pues, va porque mi jefe me acosaba. Y bueno, pues había como mucha competencia dentro del medio. De hecho, recientemente a un compañero lo amenazaron. Digo, él ya está protegido, ¿no? Desde primer instante. Una situación muy diferente a mí, desafortunadamente. Pero, pues, le dijeron que por 5,000 pesos le rompían las piernas. Entonces, pues, la verdad es que esto me causa mucha incertidumbre. Y, pues, no sé si alguien ya puso dinero por mi cabeza, por mi familia, por mi perrito, o inclusive hasta mis conocidos, mis amigos, no sé. Entonces, pues, sí temo ya no solo por mi vida, sino por las personas que también me rodean, ¿sabes?
0: ¿Qué más sientes? ¿Qué más me puedes contar?
1: Bueno, pues como te decía, creo que no es solo el miedo, sino creo que también es mucha frustración. Me siento impotente. Honestamente, no sé si es algo que yo provoqué. Y lo peor es que la gente me ve como si fuera fuerte, como si pudiera lidiar con todo muy fácil, ¿sabes? Pero la verdad es que me siento débil. O sea, como si me hubieran quitado algo dentro de mí. Y me han hecho sentir que mi trabajo no vale la pena. O que mi riesgo, que mi vida está como en riesgo, por decir la verdad. Y cosas que ni siquiera son mi culpa. Y bueno, también hay noches en las que no puedo dormir. Estoy dando vueltas y vueltas y vueltas en mi cama pensando en algo que me podría pasar. Y lo que te digo también, que algo le podría pasar a mi familia. Y me imagino todos los peores escenarios y no sé cómo salir de este ciclo. Siento que me estoy desmoronando poco a poco. Y lo peor es que no sé cómo parar esto. Y, ¿sabes? También siento que me siento sola, como si nadie realmente entendiera lo que es estar en mi lugar. Tengo colegas que han pasado por cosas similares, o sea, como amenazas. Siento que me han dicho que han pasado por violencia digital, que es cuando pues, te escriben amenazas por mensaje, por correos. También violencia física. Pero siento que a veces estamos tan ocupados sobreviviendo que no nos damos el tiempo de realmente hablar de lo que nos está haciendo esto.
0: No te preocupes. Aquí nadie te va a hacer daño. Y dices que tiene más o menos como 2 semanas que estás viviendo esta situación.
1: Sí, así es.
0: Hasta este momento también comentabas que no habías abierto este tema. ¿A qué se debe, Amparo?
1: Pues creo que es más por el miedo. O sea, de que pues si yo lo cuento, alguien más lo cuente, y ese alguien lo empieza a contar a otra persona y pues llegue a oídos a alguien que no debería de llegar, ¿sabes?
0: ¿Qué edad tienes?
1: 23.
0: Ok. ¿Podrías expresar en este momento cuáles son tus miedos? ¿Los miedos? Digo, ya me los comentaste, pero profundizaré un poquito más en estos miedos que vives desde tu profesión.
1: Pues sí, digo, el miedo más grande no es solo que me terminen matando. Porque como te comento, el contenido que yo cubro pues es mucha nota roja. Y pues claro, eso se presta pues a esto, ¿no? Y pues ha habido como muchos casos. Entonces, pues me da miedo empezar a profundizar en ciertos temas, ¿sabes? O sea, creo que todos entendemos qué tipo de temas son un poco peligrosos acá en México. Y pues que esto termine como consecuencia, ¿sabes?
0: Entiendo.
1: Y pues también el hecho de que maten a mi mamá, como te decía, maten también a mi papá. Digo, él es periodista. Y pues eso creo que es lo que más me da miedo. Y también el empezar a perder esta pasión por mi trabajo, por ya no querer meterme en ciertos temas, no sé. Es una combinación de miedo a mi familia o que termine perdiendo todo interés por el trabajo que pues la verdad desde chiquita me apasionaba mucho.
0: Amparo, hace rato me comentaste que sufriste un tema con tu jefe. ¿Crees que podamos profundizar en eso?
1: Ay, ya es hora. Sí. 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

0: ¿Qué tal, amigas y amigos de Radio León? Buenas tardes, buenas noches, buenos días. Donde quiera que se encuentren. Yo soy RDZ y junto a mi queridísima Maricler Danilo, mis queridísimos Omar Náchez e Iván Rodríguez, les damos la bienvenida a Stop and Play, el programa que le pone stop a la rutina y le pone play a este momento. Estamos completamente en vivos, en vivo y en directo.
1: Estamos vivos,
2: que es lo importante.
0: Así es. Esto es programa de radio, no Ouija. Estamos en vivo por RadioIberoLeón.com y mandamos también un saludo a la gente de Ibero Radio Puebla y Radio Tuch. Gracias por estarnos escuchando. El tema del que estaremos hablando el día de hoy son mentiras que nos hicieron creer que eran verdad. Bien vivillos de chiquillos. Algunos medios mencillos.
2: Mencillos.
0: Pero vivillos. Siguen vivos hasta ahorita, ¿no? Ya dejé claro. Pero antes de comenzar a escuchar esta gran selección de datos que les tenemos preparados para todos ustedes el día de hoy, quiero abrir los micrófonos a mis queridos compañeros. Queridos compañeros, abro micrófono.
2: Gracias por abrirlos.
0: ¿Cómo están?
3: Bien.
0: Qué bueno.
2: Qué bueno.
1: Todo bien.
0: No muy puedo bien, superar, de verdad. No hay cosa que pueda hacerme superar nuestro intro del programa. La
2: sí, estamos muy contentos con nuestro intro.
0: Sí. Qué bueno.
2: Qué bueno. Qué bueno.
0: ¿Cómo estás, Iván? ¿Cómo estás, Maricler? ¿Cómo estás, Tommy?
3: Pues bien, y pues justo que, bueno, a lo mejor más adelante lo tocamos, pero esa parte de
2: como mentiras... Como quieras, más adelante, sí. Más atrás...
3: No, más adelante, sí, porque vamos al futuro, ¿no?
2: Ok.
0: Por delante en el programa.
3: Exactamente, que son de las cosas que luego uno lo dice como, nomás por decirlo y no necesariamente es verdad. ¿Cómo estás? Bien. Y muchas veces no estamos bien y siempre lo decimos y nos lo creemos.
1: Hay un automático, ¿no?
3: Ajá.
2: Sí, es como una respuesta automática realmente. Ajá. Para no dar tanta explicación, ¿no?
3: Ajá. Pero bien. Estamos bien. Ajá.
0: ¿Sí?
3: Pero sí. Muy bien.
0: ¿Y cómo se sienten?
3: Ya les quedé. Ándale.
1: ¿Cómo se sienten?
2: Muy bien.
1: Contento. A gusto. Feliz de estar aquí.
2: Misma respuesta.
3: Es para que contesten lo mismo, para eso la cambió.
1: No, feliz de estar aquí con ustedes tres. Y con toda la gente que nos está escuchando nuestros Stop and Players, les mandamos un gran saludo.
0: Saludos.
1: Saludos.
2: Saludillos.
1: Saludo.
0: Pues ahora sí, ya que están bien, que bueno que estén bien. Yo bien. También estoy muy bien, muchas gracias por preguntar. Y para comenzar a gusto con este programa.
1: Diría Juan Gabriel, lo que se ve no se pregunta.
2: Así. Te vemos bien.
1: Te vemos
2: ¿te
1: bien.
2: Te ves bien, ¿eh?
1: Contento. You look so good.
0: Pues para comenzar con este programa de mentiras que nos hicieron creer que eran verdad, me gustaría comenzar mencionando algunos datos sobre este tema en cuestión. Desde chiquitos nos vendieron la idea de que si te tragabas un chicle, duraba 7 años pegado en tu estómago. ¿Alguien más le dijeron lo mismo?
3: Sí.
2: No recuerdo la cantidad de años, pero ajá, sí me decían que, no. Entre siete que se te quedaba pegado.
1: Se pegaban los intestinos.
0: Sí. ¿Qué tenía de malo que se te pegaran los intestinos?
1: Pues a lo mejor de que no te recorriera la comida y pudiera causar por ahí una peritonitis.
2: Claro, rodilla. Porque a esa edad sabemos perfectamente lo que es una peritonitis.
1: Ah, para
3: no,
1: la gente
3: ni
1: que
3: a esta
1: no
3: edad sé. No te preocupes.
1: A ver, según yo, una peritonitis es cuando no puedes ir al WC. Entonces, pues no sale cierra lo que tiene puerta. Que salir. Y pues es una emergencia que hay que...
2: Yo creo que el desconocer que hay que intervenir. Lo que sucediera, lo que te daba miedo. O sea, es que ¿cómo que se dijo. Me va a quedar pegado? O sea, qué horror.
0: Ajá. Exacto, nadie pues nos dijo eso. Realmente cuál
2: o sea,
0: era la
2: nadie pensaba, sí. Peritonitis, me va a dar una peritonitis.
1: Sí. Obviamente decías, no me decían, no, ah, bueno, a mí no me dijeron.
2: Algo me va a pasar.
1: A mí sí no me dijeron pega. Eso de niño, pero ya uno va creciendo y dices, una peritonitis.
3: Pero pues hasta ahorita estoy sabiendo que es. Hasta ahorita estoy sabiendo.
1: Vean The Good Doctor, por cierto. Sí,
0: no,
1: gran serie.
0: Pero el original, no el de la India, ¿no? Hay uno de la India, ¿no?
3: Un doctor de la India.
1: Ah, sí.
0: Sí, la misma serie, pero...
1: Hicieron uno en...
0: O Turquía, creo.
1: Hicieron una versión también de doctores en Televisa. No la vi. No sé si alguien ya la vio. Pero estuvo de moda. Estuvo de moda, ¿no? El crear series y películas con... temas médicos y todo eso.
2: Súper de moda.
0: Como Grey Anatomy, ¿no?
1: Ajá.
3: Pero pues mira, la anatomía según Grey.
2: Pero Doctor House.
3: Se me hace que las novelas que pasan realmente con los médicos en los hospitales superan completamente las telenovelas, ¿eh?
0: O sea, la vida
3: real.
0: Sí,
3: me han contado, sé de varios médicos.
2: ¿Casos médicos también?
3: Sí, pero fuertes.
2: Claro.
1: Había un programa en Discovery Channel que se llamaba Emergencias Médicas y era lo más raro que te podías imaginar que pudiera pasar. Estaba chido también.
0: ¿Cómo que? ¿Qué fue lo más raro que dijiste?
2: Como en Discovery Home and Health.
3: Un niño se comió un chicle. ¿No?
1: El Omar ahí.
2: Con una peritonitis.
1: Por no hacer caso. No, pero por ejemplo, no sé, llegaba alguien con algo incrustado en la cabeza, ¿no? Y seguía vivo, ¿no?
3: Hola.
1: Por el shock, sí. Pues llegó bien campante, me acuerdo una vez, y pues bueno, ya lo trataron y se lo quitaron. Así cosas súper.
3: ¿Y sobrevivió?
1: Sí, claro.
0: Wow.
3: Intentó claro, sí. También. Uh-huh.
0: Intentó. No se cansó de intentar. O también nos han dicho que si estudias lo que da dinero, la felicidad llega en automático.
1: Claro, como...
3: Híjole.
0: Como ser abogado.
1: A mí me dijeron que estudiara ingeniería, porque dejaba billuyu. Seguramente sí, pero yo tenía otras...
0: Pero me las ingenié.
1: Me las ingenié para estudiar.
2: Para estudiar otra cosa.
3: Yo no he llegado a una cantidad de dinero donde compruebe que sí me da la felicidad, entonces... ¿Quién sabe?
2: No, yo digo que el, pero sí, el dinero sí, lo creo.
3: Sí, o sea, sí lo creo, pero no he tenido la oportunidad de comprobarlo. Qué
2: cuando
3: triste.
2: Tienes dinero, no tienes que tener una gran cantidad, pero cuando tienes dinero y que la puedes gastar.
3: Que abunde.
0: El tema no es que el dinero dé la felicidad, sino
2: que creemos.
0: Que lo que estudiaste,
3: ya.
0: Que da dinero,
3: ya.
0: Te sí, va a dar felicidad. ¿Me explico?
3: Ajá, ya te entendí.
0: Digo, no podemos decir mucho porque hay tres comunicólogos
2: sí,
0: aquí.
2: Sí, no, no, no hay nada que decir.
1: Comunicólogo
0: y audiovisual.
2: Ajá. Es correcto. Audiovisual.
0: Y aquí estamos.
1: Creador de contenido.
2: Y aquí estamos. Pues sí me da la felicidad, ¿eh? Estoy contenta.
0: Yo sí, también.
1: Yo también.
0: Pero bien. No estudiamos lo que dio dinero.
2: No.
0: Estudiamos lo que es
2: felicidad. Nos dio felicidad.
0: Exactamente.
2: Andale. Es correcto.
0: Así es.
2: Pobres pero felices.
0: Y la verdad es que la forma en la que estas falacias moldean nuestro impacto cotidiano nos hace tomar decisiones de vida, carrera y relaciones basándonos en premisas totalmente falsas. Llevándonos a la pregunta existencial.
3: A ver.
0: ¿Cuántas de nuestras certezas actuales son solo mentiras heredadas que nunca nos atrevimos a cuestionar?
2: Pues un montón.
1: Mentiras.
3: Creo que hay una lista muy larga de... Digo, ahorita no se me ocurren muchas cosas, pero siento que sí hay muchas cosas que...
0: Por ejemplo, ¿hay alguna regla no escrita de la sociedad mexicana?
3: Ajá.
0: Con la que estén cumpliendo todos los días, pero que sabes que no tiene ningún sentido.
3: ¿Una regla de la sociedad mexicana? Que no tiene sentido.
2: Por ¿cómo ejemplo, cuál? ¿A ver, tú traes una?
0: Por ejemplo, el que... Trabaja, el que se esfuerza más, consiga más dinero.
1: Sí. Okay.
3: Ah, sí.
0: ¿No? Y que dices, no, tengo que esforzarme más porque gracias a eso voy a conseguir más dinero.
3: Ya sé cuál otra. Y esa creo que también sigue perdurando. Que a las personas por ser mayores les tienes que tener como
0: respeto.
3: Más respeto. Y dices, pues no, o sea, tengo que respetar a todos pues por igual, ¿no?
0: Pero tú dices, por el simple hecho de ser, mayores hay que darles más respeto.
3: Ajá, ¿no? Yo me acuerdo que de niño a mí se me dice, es que es tu abuelo, tienes que respetarlo porque es más grande. O sea, era como la...
2: O sea, que por la edad.
3: Que por la edad.
1: Algo hiciste que por eso te dijeron eso.
3: No, sí.
2: ¿Qué le hiciste a tu
1: en primera,
2: abuelo,
1: ¿no? En primera.
3: Sí, pero porque ese siempre, no es el tema.
1: Sí, claro. A ver, no lo dicen así como de, respeta a tu abuelo. Ah, pues si no le hice nada.
3: No,
1: obviamente hiciste algo para que...
2: Algo le hiciste
1: eso
2: a tu abuelo.
3: Sí, digo, ahorita no me acuerdo qué, pero me acuerdo que...
2: ¡Ay, ese viejo!
3: Este no es mi papá, qué mal. Me regaña mi papá.
2: Pero siento que sí fue algo así.
3: No.
1: Saludos a las abuelas y abuelos de México.
3: Y es que sí, o sea, creo que correos es una de las cosas que te dicen que oh, es que lo tienes que respetar porque es mayor, o sea, por el simple hecho de ser mayor, pero pues no necesariamente, o sea, tienes que respetar a todos porque son personas.
0: Yo conozco una persona mayor que yo que me hice falta mal respeto.
1: Ya ni pierden.
3: Bueno, pero ya cuando te dan la oportunidad. Está padre.
0: Ahí sí.
3: Sí, ahí sí.
0: Con consentimiento.
2: Con consentimiento es diferente. Sí. Todo con consentimiento.
0: Que hablando, también me dice que el que madruga, Dios lo ayuda.
2: Claro, pero Dios, ¿cómo te va a ayudar, verdad?
0: Si no vas a madrugar, ¿no? Si todos los que nos despertamos o los que trabajamos tarde, ¿no nos ayuda Dios o qué?
2: No.
1: Que ayude a otro.
2: No.
1: Que ayude a otro.
2: No, dice, ay, no, se levantó tarde. No hay ayuda para ti.
3: Ni modo, no alcanzaste lugar.
0: ¿Antes de las 6?
3: Sí.
0: ¿Después? Ya no.
1: Ya no.
2: Nel pastel.
3: Y todavía tienes que esperar que todos los demás no le
2: hayan pedido lo mismo. Y al día siguiente vuélvelo a intentar, así como fórmate.
3: Sí.
0: Levántate más temprano.
2: Levántate más temprano.
3: No, no duermas.
2: Te viro horrible, ¿eh? Hoy sí. Va a ser un mal día. 12
0: de la tarde. No,
2: no. Ya, mejor duérmete otra vez. Hombre, a ti peor.
1: Sí, fui.
3: Ya, para que te necesitas ayuda, pero para levantarte la cama. Eso yo no lo voy a hacer.
0: Ay, no. Eso,
3: ¿qué más? Es que,
2: a ver, ay, a ver. Sí.
0: ¿Tienen alguna mentira absurda o destructiva que dieron por hecha?
3: Cuando te dicen te amo, muchas veces.
1: Sí. Eres el amor de mi vida.
3: Es destructivo. Claro. O sea, y más cuando es mentira, pues.
2: Sí, totalmente.
3: Porque te la crees. Dices, no manches, es que sí.
1: Él no quise hacerte daño. No eres tú, soy yo.
3: Ah, esa es muy buena.
1: No eres tú, soy yo.
0: Sí. Él no estaba adentro, ¿no?
2: Yo creí que me quería.
3: Sí. Creo que esas son las que más...
2: Más duelen. Sí. Esas son muy destructivas. Sí,
3: es que más se sienten.
0: Por ejemplo, alguien de aquí ha escuchado la famosa frase, estudia una carrera y ya la hiciste.
3: Sí.
2: Ah, claro. Bueno, en mi familia es como, papelito habla.
0: Ajá, sí. Sí.
2: De que, sí. Obvio, si no tienes, ¿cómo vas a conseguir trabajo, tener éxito, sabes? ¿Qué? Un título universitario. Y a ver, a mí nunca en la vida me han pedido mi título. O sea, como que creen que sí estudié comunicación. O sea, sí me creen. O sea, la gente da por hecho de...
0: Es que comunicas muy bien.
2: Claro, por eso estoy en Stop and Play.
3: Pero, o sea, mira, justo dependiendo también las carreras. O sea,
2: a ver, obviamente.
3: Si, imagínate que vas al médico y así como que... Ah,
2: sí, no. Pero la verdad nuestras carreras son carreras que no necesariamente...
3: Es más importante la habilidad.
2: ¿Te creen? O sea, confían en ti. Sí. Obviamente, si dices estudié medicina, pues sí te van a pedir, a ver, enséñame, ¿no?
3: Sí, sí, claro. Claro.
2: Pero no, no, si nuestras carreras...
0: En Doctor Sim, en farmacias similares a un abogado, ¿no?
3: Exactamente.
2: Aparte yo, por ejemplo, pues, o sea, estudié comunicación, pero realmente me dedico al marketing. Ajá. Y pues,
1: ¿qué es comunicación?
2: No es comunica, como... Exacto. Claro, son primas las carreras.
0: Como la
2: primas verdad. Hermanas.
3: Ándale.
2: Pero realmente, o sea, madre. Pude haber no estudiado... Y perfectamente poderme dedicar a lo que me estoy dedicando en este momento.
3: Ándale.
2: Entonces...
0: O sea, lo que estás diciendo es que cualquiera puede trabajar de marketing.
2: ¡Exacto!
3: Ahorita ya cierto, los influencers, dime.
2: Ni que fueran comunicólogos los de marketing. Ah, no es cierto.
0: Saludos
2: a los de marketing.
1: Hay gente muy hábil en comunicación y hay gente muy hábil en marketing. Ajá. Y esto obviamente lo vas adquiriendo mediante vas pues, estudiando la carrera, ¿no?
0: O no la todo, vida.
1: O la vida, sí, exactamente. La vida. Te va llevando, por ejemplo... Puedes haber estudiado una licenciatura, pero estudiar otra maestría, por ejemplo, ¿no? Que a lo mejor no va como dentro de la cadena, ¿no? Uh-huh. Académica de lo que estudiaste en licenciatura. Puede pasar también.
2: Eso también es a cañón. Tengo una amiga que sus papás son de que estudia la maestría para que consigas un mucho mejor puesto, ¿sabes? Y saludos, no lo has conseguido, pero...
3: Saludos a la amiga de Mariquita.
2: Pero...
0: No lo has conseguido porque sigues estudiando.
2: Exacto, no, y eso también era... También. Yo algo que hablaba mucho con ella decía, oye, o sea, sí, está súper padre que pues estés estudiando y te estés preparando más, obvio, es súper importante, pero si no tienes experiencia, o sea, no te lanzas, al final a quien van a contratar va a ser el que tenga más experiencia que al que tenga más títulos, ¿no?
1: Sí.
2: Porque, no, pues sí.
1: No,
2: o sea,
1: me acuerdo no. Quién lo decía.
2: Pues sí, pues no.
1: Y daba la diferencia entre ser profesional y ser profesionista.
2: Claro.
3: Claro.
1: Sí. Un profesional es aquella persona que estudió dicha profesión y el profesionista, pues digamos que no estudió, pero se volvió hábil dentro de esa...
2: Rama.
1: Dentro de esa Ajá. rama, exactamente. Y yo creo que sí es verdad. Yo creo que sí hay mucha gente muy habilidosa, muy profesionista, que a lo mejor no estudió, pero que es buenísima en su trabajo... Y que bueno, yo creo que también por parte de las empresas se vale, oye, pues necesito tu título, ¿no? Necesito tu papelito, como dice Marie Claire. Y aparte de trabajar, pues empiezan a estudiar y eso es algo muy
2: chido. No, y además
1: de que
2: muchas cosas, bueno, no sé ustedes, pero a mí me sucedió que aprendí más o sea, ya trabajando, claro, que lo que me enseñaron en la carrera.
1: Claro.
2: O sea, al final era como de, en la vida se maneja de esta forma como a mí me la enseñaron en la universidad.
1: Claro.
2: Uh-huh. O sea, sí, qué pasa. Bueno tener las bases, y por eso es importante estudiar, claro, está padre, tienes una noción, pero al final la vida real, pues sí es diferente.
0: Sí. Hasta la fecha yo no he sacado a Diócrates en una conversación.
2: Ah, no,
0: en
2: pero. Bueno, la acabas de sacar ahorita.
0: En mi trabajo,
2: excelente.
1: A lo mejor no de manera, sí, explícita, ah, pero sí, en tu, sí, sí, pensamiento para preparar algo, una presentación o un, o llevar a cabo un trabajo, sí.
2: Bueno, yo eso fui, sí, a ver la Odisea y yo estaba muy orgullosa.
0: De que te sabías todos los personajes.
2: De que yo dije, claro, qué buena película. Igualita, casi igualita. Les faltó esta escena nada más. La verdad, para eso dije, qué bueno que lo leí.
1: Dicen que está chida, sí, esa película.
3: Está muy buena. Sí.
2: Está, ¿sí?, muy, muy buena.
1: Yo nada más he visto Spider-Man,
3: no,
1: New Day.
3: No como Nolan quiso.
2: También muy buena.
3: Pero sí la vi.
0: ¿Nolan quiso?
3: Ajá.
0: ¿Nolan quiso así?
2: ¿Nolan quiso?
0: ¿Nolan quiso así?
3: No hay IMAX aquí, como la veo así. ¿Sí? ¿Nolan quiso? ¿Aquí no?
2: Sí, ¿no?
3: No.
0: ¿En Explora, no?
2: En Explora.
3: No.
0: Hasta donde yo sé, yo vi Batman en el IMAX.
2: ¿En el IMAX?
3: IMAX. Es...
1: ¿Cuál Batman? ¿Cuál Batman? ¿Cuál Batman?
0: Batman, donde sale Bane, la de Nolan.
3: Ajá.
0: Que también, ¿ah, Nolan, sí?, quiso así, pero...
2: Ah, no. Nolan quiso así.
3: Ahí sí quiso.
0: Ahí sí la vi así. La de Bane. Creo que es la 3, ¿no? La tercera de Nolan, de la trilogía.
3: No sé.
0: Yo creo que sí.
3: Pero excelente director.
0: Ah, sí.
3: Muy bueno.
0: Otra de las frases que seguramente han escuchado.
3: Ajá.
0: Por ejemplo... El que no tranza, no avanza.
3: Mm. Híjole. Está muy debatible esa.
1: Muy debatible.
3: ¿Eh? Sí. Es muy debatible. Que es malo, obviamente. Uh-huh. O sea, es algo inmoral. Pero hay sectores donde mucha gente hace tranzas.
0: Pero yo creo que el hecho de que sea debatible ya la vuelve una mentira. Porque es una afirmación.
3: Ah,
0: quiere decir que
3: sí, no siempre.
0: Solamente tranzando vas a avanzar.
3: Ajá, ándale. ¿No? Sí, justo.
0: El hecho de que ya haya una dualidad,
3: ajá,
0: de respuestas, ya la vuelve una mentira totalmente.
3: Ajá.
0: Porque hay gente muy buena que no tranza en toda su vida y avanza muy bien. Y hay gente también, profesionistas.
3: En transar.
0: ¿No? Que se encargan de transar y que gracias a eso adquieren experiencia.
3: Uh-huh.
0: ¿No?
1: Claro.
0: Y avanzan. Entonces, sí, ya el hecho de que se vuelva ahí ambiguo.
1: Ajá.
0: Ya lo vuelvo, sí, una mentira. Ya,
1: ajá, sí, sí, y lo peor es de que esas mañas pues se las van pegando a la gente nueva. A lo mejor alguien que llegó pues estudiado, ¿no? Con una licenciatura y dice, no, así como te enseñaron, no es de aquí, es de esta forma y...
3: Pero qué coraje llegar a un lugar donde te enseñan a hacer mal las cosas cuando tú aprendiste.
0: O menos, ¿no? Porque, ejemplo, tú traes un 10, ¿no? O sea, poniendo un número cualquiera. Ajá. Y el que te está ayudando ahí en la chama te dice, no, aquí con un 6 basta.
3: Ándale.
0: ¿No? Sí. Y tú dices, no manches, pero yo traigo un 10, o sea, traigo habilidades, tengo conocimiento, voy saliendo, tengo también la emoción y todo, ajá, eso. Y no, nada más con un 6 aquí y así te la llevas.
2: Pero es que, ¿sabes, sí, qué? O sea, yo siento que las personas que usan esa frase...
0: Esa filosofía.
2: Porque pues, es una frase, ¿no? O sea, la que dice.
3: Un estilo de vida.
0: Sí.
2: Pues es, a mí se me hace que solamente la usa pues gente muy eléctrica, ¿no? Por así decirlo.
3: Se fue.
2: O sea, muy pues, corriente, pues.
0: Muy eléctrica. Yo no entendí. No, no creo.
2: No, sí,
3: no, creo que no.
2: Claro.
0: Yo creo que hay hasta de raza y de pedigrí.
3: Sí.
2: Claro. Yo creo que más es gente de raza.
0: No lo sé.
3: Nah.
0: Yo tengo de otros datos.
2: De raza eléctrica, o sea, nah, sí.
3: Y es de todo,
0: yo tengo,
3: ¿eh?,
0: otros lados.
2: Porque hasta como que cuando, o sea, escucho la frase en mi cabeza, la escucho como...
0: Con acento.
2: Con acento de Ciudad color. De México.
0: Pero eso ya eres clasista.
3: Sí, Mario. Es clasismo.
2: No, es
3: claro.
2: Que...
3: Claro.
2: Es que siento que el hecho de hacer una cosa mal, o sea, que sea moralmente malo, ya te hace una persona, bueno, eléctrica.
0: Si partimos de esa premisa, te
2: por eso lo veo así. No lo veo...
0: Sí.
3: Pero ya que le has dado... Un tono de voz, un acento.
0: Y un tono y un color también. Ya,
3: ya sí.
0: Sí.
2: Yo no dije lo del color.
0: No, yo sé, pero como
2: para
0: que
2: empezar...
0: se entendió eso.
3: Pero lo pensaste. Pero...
2: No. No.
0: Como que yo entendí eso. O sea,
2: no,
0: es lo que
2: o sea, yo claro. Lo decía como el tono, como...
3: Hasta
2: sí, ya saben, el estereotipo.
0: O sea, tú dices, no importa si es muy estudioso, si tú, si viene de una familia de alta alcurnia.
2: Claro.
0: Si utiliza esa filosofía, ya se vuelve una gente
2: con la palabra
0: eléctrica.
2: N. Ajá. Ajá. Sí. Okay. Totalmente.
0: Así se les dice, ma.
2: O sea, así se le dice, ma. Totalmente. O sea, no importa de dónde vengas, si tienes mucho dinero.
0: Ok, ya.
2: O sea, a eso cacho. Me refiero yo.
0: Ya con eso sí estoy de acuerdo con María.
1: Sí. Sí, o sea, hay personas muy estudiosas que son muy mañosas.
3: Ajá. Sí. Es que también el conocimiento te da poder.
1: Claro. Claro que sí.
3: Entonces.
1: Y ahora sí, como dirían por ahí, pues así es el sistema. Y aquel, corrompido. Y aquella persona que trata de desestabilizar el sistema, que obviamente moralmente está mal, pues le va mal. Desafortunadamente, está
2: no siempre. País. No siempre.
3: La mayoría de las veces.
1: La mayoría de las veces.
0: Pero el que obra mal,
1: se le pudre el tamal.
3: Le va mal.
0: Así es. En cambio, nosotros tenemos la conciencia que a los 30 teníamos la vida resuelta, ¿no?
2: Ah, sí, totalmente.
0: Pero lo único que tenemos resuelto es la siguiente canción que vamos a escuchar, Ivancito. ¿Qué vamos a escuchar? Dale. Por favor, deleítanos con este himno.
3: De tus favoritos.
1: ¿Se recomienda discreción?
0: Que quede claro que yo no aprobé esta canción, pero...
2: Híjole, pues. Esperen, antes de irnos a la canción, es que quiero decirles algo.
0: ¿Estás embarazada?
2: No.
3: Pero quizá verdad.
2: Es verdad.
1: A ver. ¿Qué pasó?
2: Es que a mí me costó muchísimo trabajo, o sea, elegir mi canción. Ajá. Y les voy a decir por qué. Porque ustedes me confundieron muchísimo porque vi sus canciones y dije, no sé si soy demasiado inocente.
1: No eres tan inocente.
2: Bueno, pero en mi cabeza sí pensé, dije, pues va a ser de un tema, pues, de la infancia, de lo que nos decían y así. Pero luego vi...
3: Literal puso Eddie el tema.
2: Pues por eso. Por eso se me vino a la mente todas las cosas que los papás nos dicen en la infancia, ¿no? Pero ajá, luego vi sus canciones y yo, ¿eso pues qué tiene que ver?
3: Pues es una farsa.
2: Sí, pero a ver, ahorita escuchamos
1: vivir
2: la letra.
1: Vivir en una mentira. Ajá.
2: Ahorita escuchamos la letra y siento que, o sea, yo lo estaba enfocando totalmente en la infancia, pues.
1: Ok.
2: Entonces, cuando ya vi...
1: No. Sí. Mari Clara
3: sí, ahí. Sí, se vio.
1: Con el pelo suelto.
2: Cuando ya vi como todo, dije, ajá, bueno, pues ya, pues voy a mandar una...
1: Una rola X.
2: Una rola X que diga que todo era mentira.
1: Mentira. No, no, no.
2: Pero bueno, ahora sí, perdóname.
3: Pues te perdono, pero no te la creí. ¡Qué bueno!
2: Pero qué bueno, no me interesaba.
3: Pues vamos a escuchar el farsante remix de Ozuna con Romeo Santos. Esto es Stop and Play.

0: Y esto que acabamos de escuchar fue el farsante remix de Ozuna con Romeo Santos. Ay, pues esta canción habla de tal cual, ¿no? De cuando, pues sí, le dices a alguien que la amas. Realmente fue mentira todo.
1: Alguien está dolido aquí.
2: Ya nos dimos que en el amor eres un farsante, Iván.
0: Sí, pero
1: Le creí,
0: ajá, tal cual, le creí todo. Y es que sí, le creí. Y me dice que me quiere y así, pero
1: sus acciones no lo demuestran.
0: Exacto, ándale.
2: Dijo que íbamos a estar juntos para siempre.
0: Ándale, como cuento de hadas.
1: Que se quería casar conmigo.
0: Ay, no, está. Ahorita no.
2: Ahorita no, ahorita no.
3: Lo conocí en el Starbucks y ya me quería llevar hasta la playa.
1: A Cancún. Qué llevado.
0: Ya me tenía de fondo de pantalla.
3: Así como ya me conocía.
0: Y...
1: Pero yo no le creí.
3: Yo no dije que fueras tú.
2: Ajá. Pero empíricamente lo quería comprobar.
1: A ver si es cierto.
0: Pues, ¿qué les pareció esta rolita? Ya lo he escuchado.
3: Horrible.
2: Sí, ¿no?
3: Sí.
2: No, lo que sientes, lo que sientes. No.
3: Mucho asco.
2: No.
0: No, tampoco. Es una, ¿no?
2: Sí.
0: Sí, obviamente no es del agrado de todos, pues, pero... Pues habla del tema de hoy, ¿no? De las mentiras.
3: Esta rola está chida. No me gusta... Romeo. Ozuna, o sea, no es un artista que me guste como canta.
2: ¿Ni una? No. ¿Ni una canción de Ozuna te gusta?
3: No. Ozuna, ni Os dos, ni Os tres, ninguna.
2: Ozuna.
0: ¿Tú, Omi, Marie Claire?
1: Pues a mí sí, no me gusta la verdad. Pero, o sea, ya sí me la sé.
3: Sí,
1: es que es como, sí, ahí, la ponen sí. Mucho y te la aprendes. Pero siento que no es una canción que yo diría, déjame pongo el farsante de Ozuna.
0: Voy a mentir, déjame la pongo.
1: Sí, pero no, pues sí, como que pues, la han puesto hasta como en antrillos o cosas así, y bueno, pues ahí le echas la cantada.
0: La mentirilla.
1: Sí. La mentirilla.
2: Sí, a mí me gusta más la versión original, no había escuchado esa versión con Romeo Santos, pero no está mal, pero prefiero la original.
0: Es que, ¿sabes qué? Siento que... Por el tipo de música que hace Romeo Santos, creo que sí sería un mentiroso así bien, Romeo Santos. Sí lo creo mentirosote. Mentiroso. Sí lo creo farsante.
1: Me dicen Romeo.
0: Tal cual. Sí, es que sí, o sea, como que es una persona con labia.
1: Claro.
0: Y la mayoría de las veces, creo yo, no sé, las personas que tienen mucha labia suelen ser muy mentirosos.
2: Ok.
0: Eso creo que también.
3: Sobre todo porque exageran, yo pienso.
1: Sí,
3: ¿no?
1: Es que ya es too much.
0: Sí, y aparte siento que son los que hacen más love bombing ahorita que están de moda los temas.
1: 100%.
0: Sí.
3: ¿Qué es love bombing para los que no sabemos?
2: What's love bombing?
3: Cosas de chavos.
0: De chavos. Pues es cuando te bombardean tal cual de amor, ¿no? Que te dicen, no,
2: de
0: es
2: atención.
0: Que sí, de atención.
1: Sí, o sea,
0: y te
1: primer
0: voy a bajar.
1: Día y ya así, no.
3: Ya entran con.
1: Me enamoré.
0: Te traen un fondo de pantalla, sí, igual lo
1: justo.
0: Que así. Dice, no, es que sí, es que...
2: La llevaría a casa con mamá.
0: Ajá.
1: Ya le conté a mi mamá de ti.
0: Ajá, sí, no, ya te quieren en la familia.
2: Súper proyectado.
0: Sí, entonces te ponen mucha atención y eres la única persona ante sus ojos. Entonces ese es el love bombing, ¿no?
2: Que nadie de aquí lo ha hecho, ¿verdad?
1: No, yo sí.
2: ¿Sí?
1: O sea, obviamente no con intención de...
2: De con luego cortar.
1: Malintencionado, pues, okay. O sea, como que más bien a mí sí me ha pasado que como que sientes esa chispa.
2: Química.
1: Ajá, okay. Y de verdad.
2: Sí, pum, pum, pum.
1: Lo
2: pum.
1: Sentí, o sea.
0: Okay. Pero, a ver.
1: No por labiosa ni nada, o sea, de verdad, yo emocionada, ¿sabes? Entonces siento que muchas veces sin querer.
2: Sí fuiste.
1: Yo he aplicado love bombing. Y luego ya como que empiezas a conocer bien a la persona. Ya, empiezas como a ver detallitos y yo, híjole.
0: Es que creo
1: ya me arrepentí.
0: Creo que el love bombing, o sea, hablando como tal

0: cual como más en sí del término, creo que justo es eso, o sea, hacerlo con una intención de tener una ventaja. Sí. O sea, cuando hablas tal cual del término, ¿no? Uh-huh. O sea, en tu caso que sí fue genuino, pues no creo que tal cual se le pueda decir como que, ay, soy love bombing.
1: No, pero porque pues no, si era apliqué tu intención sin querer.
0: O ajá, sí, sin bombing, querer, pues.
1: Que digo, ay.
2: Pero una cosa es love bombing y otra es amar con intensidad, ¿no?
1: Ay. Ah, sí. Bueno, a ver, obvio.
0: Sí, por eso digo,
2: yo creo que confunden la chaviza hoy en día, ajá, realmente eso.
0: Sí, pues digo que
2: lo y por eso estamos como estamos. Ay, sí, por si habláramos con intensidad sin ¿por qué?
0: Por mentirosos.
2: Por mentirosos y por envidiosos.
1: Ay, no.
2: Si habláramos con intensidad sin miedo realmente, este mundo sería muy diferente.
1: Ay, sí.
2: La neta.
1: Sí. Así debería de ser. ¿Tibios? Yo sí soy súper enamoradiza, o sea.
2: Por eso me compré este termo.
1: Ay, ¿por qué?
2: Porque
1: ¿qué?
2: Lo mantiene 6 horas caliente el café. Pero frío ni el café.
0: ¿Qué marca?
2: Digo, tibio ni
1: tibio,
2: el café.
1: Tibio.
2: Frío sí. O frío.
0: O frío.
2: O caliente.
1: Ajá. O caliente.
2: Nice. Tibios coffee. No.
1: Sí, nada prefiero sucede, caliente, la verdad.
2: Nada bueno sucede en la mitad.
0: Decíamos no. La semana pasada.
1: Nada tibio.
2: No. Nada. Perdón.
0: Te perdonamos.
1: Perdonado.
2: Algo más, perdón.
0: ¿No?
2: Nada más. Soy muy intenso.
0: Sí, ya sé. Ya sé. Y está bien. Está bien, la neta sí. Qué bonito. Tú que puedes.
2: Tú también puedes, man. Que no te dé miedo lo que dice.
1: Que no te dé miedo, déjate llevar.
2: Déjate de esas mentiras que te han dicho que son verdad.
1: Ah, bien aplicado, ¿eh?
0: Es que, no sé, también es muy debatible eso, ¿eh? O sea, y no digo que sea mentira tampoco, ¿mentira? Como en el caso de hace rato. Pero creo que sí es muy debatible, porque no a todos les gusta ser intensos o recibir la intensidad con la que uno puede.
2: Yo creo que nos actuar. Da miedo. Tanto no, recibirla no como sé. Dar la intensidad.
1: Sí, yo siento que sí. Es yo que ahorita siento, todo no es juzgable. Sé. O sea, sí, ahorita es sí, como, sí. Ay, no, ya me demostró que le interesé demasiado. Ay, no. O que tú, siendo intenso, digas, ay, no, déjame, voy a demostrar que no estoy tan interesada porque va a pensar que soy una intensa. Dices, qué flojera. Yo sí prefiero que digan, ay, qué intensa. Y digo, ah, entonces no eres para mí. Yo necesito otro loco intenso. Para que sea mi alma gemela.
3: Para que haga match.
1: Claro.
0: Sí.
1: 100%.
3: Yo cero intensidad, la verdad.
2: ¿Sí?
0: O sea, tú
2: más frío,
0: o
2: más frío.
3: Pues. Soy más sereno.
1: Pero sereno, te gusta moreno. Que contigo sean así como, o no, tiene que ser como no. Tú. Porque luego a veces también pasa de que los opuestos se atraen.
2: Sí, de que de yo, no soy tan, yo no soy intenso, pero sí
1: que. Pero me gusta sea, que, sí. Que con quien estoy saliendo sí sea intenso.
2: O al revés.
1: O al revés, ajá.
3: Sí. No, yo cero intensidad. Cero, cero, cero.
0: A ti tranquilo.
3: Tranquila.
1: Besito en la frente.
0: Ese es de abuelita.
3: No, o sea, tampoco, pero...
0: ¿Por qué qué? Los dos lo pensamos.
3: En cuanto a la atención, sí,
2: acabas
3: como...
2: de comer.
3: En cuanto a la atención, sí, como... Tranquilo, vámonos tranqui. ¿Con qué más vamos? Porque si no, vamos a salir tranqui. Más del tema. Adelante.
2: Vámonos tranqui. Tengo un saludo que quiero mandar.
3: Saludos.
2: Tengo dos, tengo tres, de hecho.
0: Tres.
2: Mandar,
0: tres.
2: Pero ahorita quiero mandar uno en especial porque... Una de que nos mandó saludos, salud 3,
3: ah, sí, ya lo entendí.
2: Sí, que nos mandó saludos, no, me dijo que como que se le fue el internet, no sé, estoy esperando.
0: Tiene Telcel igual que yo, seguro.
2: A lo mejor, sí. Pero quiero mandar un saludo a, primero, a Lupita Rivera, que nos está escuchando.
3: Saludos,
1: saludos a Lupita.
0: Hola, Lupita.
2: ¿Qué le pasa a Lupita?
3: No sé.
0: No sabemos.
2: ¿Qué te pasa, Lupita? ¿Viste ese video de Adrián Marcelo?
3: No.
1: No.
2: Que le pregunte. ¿Qué te pasa, Lupita? Bueno, saludos primero. A la primera.
0: A Lupita y Adrián.
3: ¿A cuánto tenían el kilo?
2: Ya que su papá tenía sus gemelos.
3: Ya.
2: Y también saludos a Alejandro Medina, que nos escucha desde León, Guanajuato. Y que le manda. Un saludo a todos los asesores inmobiliarios del mundo. Así
1: bien. Todos, ¿sí? A ¡Tormento! ¡Tormento!
0: ¡Intenso! Como Santa Claus con los niños.
1: Así me gustan, como Alejandro. Intensos.
2: Es casado y ya tiene dos hijos.
1: Andale. No, yo no dije que para andar. Yo no dije que para andar. Como sí asesor, me gustan las personas.
2: Como asesor
1: inmobiliario. Como asesor inmobiliario, pásame su contacto.
0: Y ahorita la esposa oyendo.
1: Pero si no dije, le va a comprar una casa.
2: Sí. La esposa, pásale el contacto.
0: No sé sí, si lo quieres mucho.
3: Le va a echar sus bienes raíces.
0: Sí.
2: Oiga, no. Más respeto a mi Alex,
1: por
2: favor.
1: Más respeto. Alejandro, te pedimos una disculpa.
3: Saludos.
2: A nombre de todos los asesores
0: de todos los locutores.
2: Ok, ahorita continuamos con más saludos. Pero para continuar con este tema de mentiras que nos hicieron creer que eran verdad, a veces necesitamos una buena estrategia. Y aquí les venimos a hacer algunas recomendaciones de autores o referencias que nos dan el mapa para entender mejor de este tema.
0: Ok.
2: ¿Están listos?
3: Claro.
1: Sí, sí, capitán, estamos listos.
3: Yo los escucho.
2: Primero, quiero recomendarles a Yuval Noah Harari. Perdón. Ah. Y tiene un concepto que habla de realidades imaginadas.
0: Okay.
2: Explica cómo el dinero, las naciones y las reglas sociales son ficciones colectivas en las que decidimos creer para funcionar en masa.
3: Ay, güey.
2: O sea que acudimos o trabajamos o hacemos o accionamos por medio de la presión social para que todo funcione. Es decir, si alguien roba y eso está, pues no está mal, pues lo voy a hacer yo también para que esto...
3: Sí,
2: ¿no?
3: Claro.
2: Así de simple.
3: Sí, se conforman patrones de conducta, ¿no? Aquello que no es castigado, pues se va a seguir así.
2: Yuval Noah, realidades imaginadas. Ese es el primer concepto que les recomendamos. También las cinco heridas que impiden ser uno mismo de... Lise Bourdieu.
3: Bourdieu
2: y se fue. Las cinco heridas que impiden ser uno mismo de Bourdieu, que desmiente el mito de que debemos complacer a todos para ser aceptados y amados en la adultez.
3: Claro.
2: O sea, no mientas por convivir.
1: Sí, no.
3: Claro, no lo hagan.
2: Sé intenso. No tengas miedo, Iván.
0: Yo sufro de eso.
2: ¿Mientes por convivir?
0: No.
3: ¡Mentiroso!
2: Acaba de mentir. Sí,
0: bien hábil. No, de la idea de complacer a los demás para...
2: O sea, ¿tú
3: eres complaciente?
0: Ajá. Sí.
3: ¿Has sido complaciente?
0: Mucho.
2: A ver.
3: Te creo.
0: No, sí, yo creo. Soy muy así, sí sufro de eso.
3: Con los ojos cerrados.
2: Conmigo
3: te creo.
0: Ajá, sí.
2: Yo tengo otros datos, Iván.
0: Pero te voy a interrumpir un poquito.
2: No te creas.
0: Pero sí, ya muy grande me di cuenta de que está mal ser así. Y me cuesta trabajo cambiarlo.
2: Claro. Complace. Yo creo que no está mal complacer a todos.
0: Sí está mal.
2: No creo. Siempre y cuando no dejes de complacerte a ti.
3: Cuando ya te afecta a ti, ¿no?
2: Ajá.
0: Sí, es que bueno, ese es el problema.
1: Sí, que es algo que tú realmente no quieres hacer y lo estás haciendo... No,
3: sí, de que estás desgastando por otras personas.
1: Ti, creo que ahí es donde ya rebasas la línea.
0: Ajá, o sea,
1: yo creo que está mal desde el momento en que dices que quiero complacer a todo el mundo. O sea... Puedes complacer a la gente porque te nace, verdaderamente, porque no vas a obtener nada a cambio.
2: Porque eres chido, buena
1: porque
2: persona.
1: Porque eres sí. Buena onda, ajá.
2: Un freno de mano.
1: Sí, tío, ¿viste cómo lo metí? Vengo muy controlada hoy. Muy
2: andas bien. Complaciendo a todos.
1: Ando muy complaciente con Radio Ibero. No, sí. O sea, ya se me fue la idea por... Por controlarme, por poner el freno de mano.
3: Pero bueno. Sí es verdad, cuando te estás desgastando por complacer a todos, ahí sí.
0: Es que ese es el problema conmigo, que nunca me di cuenta. O sea, yo pensé que estaba bien porque, o sea, nunca me forcé a hacer nada. O sea, nunca me he forzado a hacer así como algo que no quiero. Uh-huh. Pero sí te vas dando cuenta que te pones tú como en segundo lugar.
1: Ese que te cuesta decir no. A las personas.
0: En algunas cosas.
1: O sea, de que ya o te ofreces algo y después dices...
0: Sí, y no espero nada a cambio, o sea, realmente...
1: ¿Qué me ofrecí hacer esto? Sí.
0: Ajá.
1: Ese sentimiento es horrible.
0: Sí. Pero, pues sí, o sea, ya de muy grande me di cuenta que no está bien ser así. Y ahorita me cuesta cambiar todo eso, pero...
3: Haz el bien sin mirar a quién.
0: Sí, o sea, sí, sin problema, pero... Después sí.
1: Y también complaciéndote a ti.
2: Sí, es lo que yo digo. O sea, sí. Puedes seguir complaciendo a todo el mundo porque también eso está chido.
1: No,
2: yo
1: y también sí hay pienso, gente sí. que se complace al complacer a los
2: Totalmente.
1: Demás.
2: Totalmente. Sí. Es el,
1: o sea, también aplica.
2: Es uno de los principios que llamo la jarra y la fuente.
0: Ok.
2: O sea, alguien que complace a los demás sin complacerse a sí mismo es una jarra. Ah, eventualmente la jarra se queda sin agua.
0: Claro. Sí.
2: Y la fuente complace a los demás, pero nunca se queda sin agua.
0: Ah, ¿no?
2: Así. Eso es lo que te recomendaría que fueras.
3: Qué maravilla.
1: Muy bien.
2: También tenemos otra de... Esta es la debieron de haber estudiado.
0: A ver.
2: La alegoría de la caverna de Platón. ¿Se acuerdan de la caverna de Platón?
1: No.
0: No.
3: Claro.
2: ¿Nunca viste la caverna de Platón?
3: ¿Nadie la vio?
0: No.
2: Pues bueno, que, seguramente sí.
3: Bueno, ah,
2: sí,
3: en esos nosotros tiempos, no.
2: Nosotros no.
0: No. Pero en esos tiempos sí.
3: Nada más la estudiamos.
0: Por algo está... Esto que nos va a contar ella a continuación.
2: Ahorita Cuéntanos. Les enseño la caverna de Platón.
0: Okay.
1: Compártenos.
2: Nos demuestra cómo preferimos las sombras proyectadas en la pared antes de salir encandilados con la luz de la verdad. La cueva de Platón o la caverna de Platón habla de especímenes, ¿no? Que
3: sombras.
2: Están, que ven, tienen una fogata dentro de una cueva y lo único que ven es son su propia sombra. De la fogata, ¿me explico? Uh-huh. Se ven la proyección de su sombra en la pared.
0: Ajá.
2: Entonces, toda su realidad es la sombra, la sombra, la sombra. Y al lado tienen la salida de la cueva, de la caverna, ¿no? Uh-huh. Okay. Y toda su vida depende de las sombras, ¿no? Uh-huh. Y solo hay una persona que se atreve a salir de la cueva, ve toda la realidad, todo el mundo, y les dice, oigan, pues acá está más chido, ¿no? Y ellos como de, estás loco, ¿no? Y listo, ¿no?
0: Órale.
2: Todo eso. A veces... Nos quedamos tanto enmismados, ¿no?
3: Ensimismados
2: de las sombras que tenemos que no nos damos cuenta que afuera hay una realidad completamente distinta.
3: Claro.
1: ¡Ay!
3: Y nos fuimos.
2: Y se fue la luz.
3: Y se fue la luz.
2: Así que si nos dejaron de escuchar. Ya nos dejaron de escuchar, ¿verdad?
3: No, todavía no.
1: Bueno, todavía es que no.
2: Saludos, Fanny.
1: Ya.
2: Ah, mira, ya. Salvado por la campana, Fanny.
3: Gracias, Fanny.
0: Sí, gracias, Fanny.
2: Fanny Vidente. Que de hecho, le quiero mandar saludos porque nos mandó así saluditos como le quiere que se los mande.
0: A ver.
2: Saludos a Fanny. Y ya, no, no es cierto. Saludos a Fanny, la portera. Y que nos escucha desde donde no le encuentre Carlos. Ya luego les cuento esa historia. Y dice que arriba la esperanza, abuelita.
3: Arriba la esperanza, entonces.
2: Fanny Vidente, la portera.
1: Aguas Saludos. Con Carlos.
0: ¿En qué equipo juega?
1: Aguas con Carlos.
0: ¿Eh? ¿En qué equipo juega o de qué fraccionamiento abre puertos?
2: ¿En qué equipo juega la portera?
0: Sí, no.
2: Puro travesaño, no es cierto. Y también otra de las recomendaciones que les tenemos.
0: A ver.
2: Es. Ah, no, perdón, les tenía una pregunta.
0: Sí. Pregúntame.
2: Entre las realidades imaginadas que nos habla Harari. Las máscaras emocionales de complacer a todos, que nos habla Lisa Bourdieu, y las sombras de Platón, ¿cuál creen que sea la mentira más difícil para desprenderse de la vida? ¿Máscaras para complacer a todos? ¿Sombras que no sabemos que son sombras, pensamos que no es la realidad? ¿O mentiras que creemos que es totalmente nuestra realidad, ¿no? ¿O mentir por convivir?
0: Híjole, pues es que como yo les decía, en mi caso, para mí me cuesta mucho hacer eso.
2: Complacer.
0: Bueno, no complacer. Eso es lo que a mí me cuesta. O sea, en mi caso, eso es lo más difícil. Porque sí. Nunca he mentido. O sea, a lo mejor sí, pero... X, ¿no? El de mentir por convivir. O sea, como no es algo que diga, ay, no. Sí puedo decir, no voy a ir y ya. O no quiero hacer esto. O simplemente no lo hago y ya.
3: Yo creo que para fines académicos y universitarios yo me iría con la de Lise Bourdieu. O sea, el creer que complacer a todos nos va a hacernos sentir aceptados y amados. Me parece que no, porque cuando llega el trabajo en equipo, pues bueno, es ahí donde uno aprende a que si tratas de complacer a todos, que es complicado. Cuando llega la calificación dices, híjole, si no hubiera complacido a todos, a lo mejor hubiese tenido una mejor calificación, digamos, en lo grupal y en lo individual también. Entonces, yo creo que para esos fines académicos yo me iría con la con las 5 heridas del Liceo de Papío.
0: Okay. Totalmente de acuerdo.
2: ¿Cómo es, Claire?
1: No sé.
0: La disociación.
1: Es que realmente ahorita pues estoy trabajando como mucho como en lo que tiene Iván. Bueno, no, porque tú dices que tú sí puedes decir no, no, no quiero ir a tal lado o así. Uh-huh. Pero
0: ¿te cuesta?
1: A mí me cuesta mucho. ¿Meta? Y sí me forzo un montón y voy a lugares que realmente no tenía ganas de ir o así.
2: ¿Yo no quería estar aquí?
1: Sí, o sea, sí, sí, ajá, sí. Sí, como perdón por llegar tarde, es que no quería venir. Ajá. Así, básicamente.
0: Y no me lo preguntaste, pero no se ve que seas así.
1: No,
0: o sea, sí, yo te veo y digo, ah, Maricluz sí dice que no, es no.
2: Ay, te pregunto.
1: No, me cuesta. Ya ahorita estoy trabajando en eso, uh-huh, como en pues no, no quiero ir, uh-huh, ni nada.
3: No complacer
1: ya,
3: a todos.
1: Decir, no, tratar, uh-huh, de no complacer a todo el mundo y justo eso, tratar de complacerme a mí de que pues, hoy no quiero, o sea, hoy yo quiero estar sola, uh-huh, autista aquí en mi cuarto, ¿sabes? Y aplica.
0: Sí, completamente.
1: Pero luego me siento como que mal.
0: Contigo.
1: Sí, o sea, como. Y es que a mí me pasa, o sea, mucho. Que, no sé, yo tengo un plan, invito a mi mejor amiga y mi mejor amiga me dice no, porque no tengo ganas. Pues ahí queda, ¿sabes?
0: Ajá.
1: Y digo, ah, ok.
0: Válido.
1: Pero cuando yo digo como, no, es que la verdad no se me antoja, me insisten un montón. O sea. Ajá. Y es
0: termina
1: como
0: cediendo.
1: Ajá, entonces yo estoy como, eres, ya te he dicho que no, o sea, ¿por qué no respetan mi
3: decisión?
1: Mi decisión.
2: Uh-huh. ¿Y ya le dijiste a tus amigas que te cuesta decir que no?
1: Y yo no aplico eso. Pues, sí, creo que todo el mundo se ha dado cuenta, porque ya ahorita que estoy trabajando mucho en no, pues han habido como problemas. O sea, no en mis amistades de que, pero bien, sí es como de que Marie Claire dijo que no.
0: Ajá.
1: ¿Por qué? Y ya como que, pues ya no me importa.
0: Así debe ser.
1: Ya digo, ni modo, ni modillo. Pero ya, por ejemplo, gente nueva que voy conociendo ahorita y que está, pues sigue entrando a mi vida, sí, ya trato de decirles no cuando no quiero para que no les sorprenda el día que digan no. Uh-huh. Ya, se vayan acostumbrando. Ya, no conozcan a la Marie Claire que cede
0: que
1: todo
0: jala
1: el tiempo.
0: Todo.
1: Ajá.
2: Para los que están como Marie Claire, les tengo una recomendación de un libro. Y aquí hago un, ¿cómo se dice? Una
1: paréntesis.
2: Un paréntesis, una connotación. Uh-huh. Que el título de este libro contiene palabras antisonantes. Uh-huh. El libro se llama, se titula y dice más o menos así. Y se aprende a decir no de una pinche vez. La autora es Sarah Knight. Así se llama el libro, ¿eh? Yo no lo puse.
0: Uh-huh.
2: Sarah Knight.
0: No,
2: el libro trata, ajá, así es. Aprende a decir no de una vez.
1: De una ayudante de cocina vez.
2: Así. ¿De qué trata? Te ayuda a poner límites, te ayuda a rechazar invitaciones, favores o gastos que no quieres hacer.
1: Okay.
2: Cero culpa. Explica cómo decir que no con confianza y sin sentir remordimiento. Y te ayuda a tu paz mental. Prioriza tu bienestar antes de intentar quedar bien con los demás. Lo puedes encontrar impreso en Liverpool, Sears, Amazon, sin ningún problema. O en audiolibros o en Kindle, en Amazon.
1: Nice.
2: Patrocíname, Sarah Knight.
3: No, ¿qué pasó?
2: A mí. A los demás no, a mí. No, no es cierto.
1: A Umi no.
2: Sara ni siquiera sabe de mi existencia, ¿eh?
1: Omi no quiere, nosotros sí. Sí queremos dinero. Yo sí tengo hambre.
2: ¿Tienen alguna recomendación que quieran hacer a la audiencia?
3: ¿Alguna recomendación?
2: Lean La Caverna de Platón.
3: Claro. Que desarrollen el pensamiento crítico.
2: Ok.
3: Que no se crean todo lo que les dicen. Investíguense por su propia cuenta. Créanse un criterio propio. Y con eso, pues, decidan el rumbo de su vida.
2: O sea, no se crean todo lo que decimos nosotros, investiguenlo también.
3: También,
0: ah,
3: claro.
0: Sí, claro, claro, claro.
3: Claro, siempre, primeramente. Siempre, siempre.
2: Sobre todo.
3: Sobre todo. Sobre todo en ese programa. Sí,
0: ya viene implícito, ¿no? En, ajá, en nuestro programa. Que no se crean todo, que investiguen, que se cultiven, que no se lo crean,
2: que intenten,
0: ajá, que traten y traten
1: lo y más vuelvan a sea. Tratar.
0: Sí.
2: Los peces en el río.
1: Deben y deben.
2: Pues muy bien, vamos con la siguiente canción, si les parece.
0: Sí.
2: Muy bien.
3: Ah, canijo.
2: Omi, cuéntanos qué vamos a escuchar a continuación.
3: Híjole, pues se recomienda discreción. Si usted tiene niños ahí, mientras está escuchando este programa, por favor, le invito a que invite a ese niño o niña a que vaya a lavarse los dientes, a que vaya por algo, a que vaya a prender la luz, por si se le fue acá como en la universidad. Vamos a escuchar Living a Lie de la banda Épica. Uf. Se recomienda discreción, ya lo dije dos veces. No aceptaremos reclamaciones después de haber escuchado esta canción. Yeah. Así que vamos a escuchar Living Online y regresamos aquí en Stop and Play. ¡Vámonos!

0: Y esto que acabamos de escuchar fue Living Alive. Este es uno de los temas más potentes y conceptuales de la banda holandesa de metal sinfónico Épica. El tema central de la canción gira en torno a la hipocresía religiosa, la contradicción interna y la manipulación dogmática. La letra critica directamente a las personas o líderes religiosos que profesan paz, amor y espiritualidad hacia el exterior, pero en su vida privada o en sus actos ejercen el odio, el juicio despiadado y el chantaje moral. También el título hace referencia a cómo la adhesión ciega a dogmas construidos por el hombre lleva a construir una fachada de falsa santidad mientras se reprime o niega la propia naturaleza humana. Esto fue Living a Light de Épica. ¿Les gustó?
1: No, no, pues, qué bueno.
2: Dios me libre de eso, la verdad.
1: Por eso la parte como muy en italiano, ¿no? Me imagino, porque escuché ahí como un italiano.
0: Pues sí, digamos que es, no, es latín.
1: Es latín.
0: Es latín, ajá.
1: Ok.
2: Buongiorno.
1: Buongiorno.
0: No, la parte final es el latín.
1: Bueno, aquí mis compañeros fuera del aire ya estaban opinando respecto a esto.
2: Perdónanos, Marie Claire.
1: Y yo me quise esperar.
2: Ah, pues entonces,
1: para mí, pues es lo que estoy haciendo, Iván.
0: ¿Qué pasó?
1: Para mí es... Nunca la había escuchado. Sí siento que es un masterpiece, o sea, sí está increíble.
2: Okay. Bien armada.
1: O sea, a ver, a mí se me hace... pues una gran pieza, pues.
0: Okay.
1: Se me hace muy buena, pero siento que no siempre estoy en un mood como para escuchar eso.
0: Este tipo de música.
1: O sea, por ejemplo, hoy no me siento en un mood como para eso.
0: Okay.
1: Pero no es algo que yo estaría cerrada a escuchar. O sea, sí siento que a veces sí tengo... Sí, la neta, sí. O sea, se me hizo muy cool. Sí, es algo que sí escucharía, nada más depende el mood en el que estoy.
0: Okay.
1: O sea, yo creo que hasta pintando o así, mientras esté haciendo algo, como que estaría interesante escucharla.
0: Ok.
1: Sí, sí me gustó. La verdad, gran aportación. No sé si les... Te digo, mientras voy manejando la voy a poner, tal vez no sé.
2: Ajá. Hoy... Si choca, sí, para que se asuste.
0: No.
1: Sí.
0: No choca. No, vista al frente, por favor. Vista al frente, si están escuchando Stop and Play mientras van manejando, por favor.
2: O al retrovisor que estás echando de reversa. Y tú estás con el frente y chocan.
0: Sí, también.
3: No des por...
0: Ojalá no estén manejando
3: por
0: de
3: hecho,
0: revés.
3: Me lo acabas de decir. Sí.
0: Exactamente. Sí. No den por hecho nunca nada.
2: El que da por hecho se le cae el pescuezo. ¿Cómo dijiste?
3: No, pero... O sea, estuvo muy padre tu frase. Si lo puedes decir, la neta está muy chida.
0: Ya no me acuerdo cómo la dije, pero bueno.
2: El que da por hecho no le va bien. Es algo así.
3: Algo así. Ajá. Pero está muy bueno.
0: Tú dijiste que no te había gustado, Ivancito.
3: No, o sea... No, que no me haya gustado.
0: Ajá.
1: Ay, cámbienle, por favor. Ay, no. Ahí lo tenemos grabado.
2: Estoy mintiendo por comprimir.
0: Por comprimir. Está haciendo zip.
3: Ándale. Punto raro. O sea, yo lo que decía es que no es música como tan digerible para mí. Porque no la... O sea... Realmente no estoy familiarizado con este tipo de música, como con el rap, por ejemplo.
0: Metallica sinfónica.
3: Ajá. Que les decía que hay bandas que tienen este tipo de composiciones, uh-huh, que meten como de repente muy hardcore y luego de repente como tipo ópera, no sé cómo se le pueda decir. Uh-huh. Entonces, en mi cabeza como que no hago...
1: Switch.
3: Ajá, no sé por qué, o sea, no, tío. Obviamente reconozco que son super músicos. Pero no es algo con lo que yo esté acostumbrado a consumir.
1: Es que eso me imaginé así, ¡súper músico!
2: Con su capita.
1: Con su capa, ¿no? Sí.
2: Como Batman.
0: Súper épico.
3: Ándale. Sí, o sea, y sé que es música también muy compleja. O sea, realmente las composiciones están muy interesantes. Y hay bandas que, a lo mejor del estilo que... Les decía que sí me llaman más la atención.
0: Ok.
3: Pero para mí como que no le encuentro yo mucho...
0: El sentido.
1: De hecho, ¿sabes qué? Estaría súper interesante que hiciéramos una dinámica.
3: Ajá, a ver.
1: O sea, de que la gente como que más o menos trate, pues sí, de juzgar.
3: ¿Sí?
1: De que piensen, o sea, de que piensen como, ¿qué escucharía Marie Claire? ¿Qué creen que Marie Claire escucha? ¿Qué creen que Iván escucha? ¿Y qué creen que Redeceta y Omi escucha? Porque, por ejemplo, yo, si no te conociera... Real, yo hubiera
3: Para empezar, ni te volteaba a ver.
1: No, claro que no.
3: Te ves muy eléctrico.
1: No, pero realmente yo pensaría que sí te gusta este tipo
3: género.
1: De música.
3: Ajá, ¿por qué?
1: Este género. Físicamente.
3: Dilo.
1: Es que es el tipo, ¿sabes? Mira, porque te...
0: Buena dinámica.
3: Traigo mi
1: playera. O sea, es que siento que sí sería interesante. Por ejemplo, a mí, yo creo que si me hubieran preguntado si me gustaría escuchar ese tipo de música...
3: No pensaríamos que sí.
1: Estoy 100% diría que dirían que no.
3: Claro.
1: Dirían, no, a Marie Claire no le gustaría escuchar ese tipo de música. O sea, porque son esos estereotipos mal construidos por la sociedad de cómo nos vemos, que es lo que... Yo siento que han
0: de
1: pensar...
0: cómo percibimos a los demás.
1: Ajá, a los demás. Yo siento que han de pensar que yo escucho Rosa Taylor Pastel. Swift. O sea,
3: Britney
1: de que...
3: Spears.
1: No sé.
3: Ah, yo diría
1: bueno,
3: que
1: Britney Spears sí escucho.
3: Yo eso pensé. Yo cuando veo a Marie Claire y digo, voy a poner una de Britney Spears. Siempre. Siempre pienso. ¿Y sí?
1: Sí. No, pero bueno, en fin, estaría interesante que hiciéramos luego ese ejercicio.
3: Estaría padre que hiciéramos una de estereotipos, o sea, que habláramos como de los estereotipos.
0: Madre mía.
2: Para la otra semana.
3: Va.
1: Ah, estaría cool. Te toca a ti, ¿no?
2: Sí. Ya salió.
3: Aprovechando.
1: Okay. Yeah, yeah.
3: El estereotipo.
2: El estereotipo del del rockero.
1: Del rockero.
2: ¿Qué más?
0: Rockero metálico.
1: Sí, es que te ves rockero.
0: Te ves pesado. O sea, en cuanto a gustos musicales, pues. Ajá. Nah. Yo pensé que te iba a gustar, amigo, pero bueno.
2: Pues nunca dije que
1: no. No lo hagas por complacer a los demás.
0: Perfecto. A ti, mi querido RZ, ¿qué te pareció?
3: A mí no me disgusta, la verdad es que como Marie Claire, o sea, no sé en qué momento de mi día podría poner ese tipo de música, pero... Este tipo de música no me disgusta. Ya el más pesado, ahí sí digo como de ni te entiendo.
1: Ajá, justo. Como, justo.
3: Sí. Sí, no digo que no, pero. O sea, como para estar escuchando siempre. Como,
0: sí, tienes que estar, sí. O sea, sí, yo me acordé de esta rola porque de cuál pongo. O sea, también me costó como Marie Claire decidirme por cuál rola poner. Uh-huh. Pero sí, esta rola es como de. Tienes que estar en un estado, valga la redundancia. Pues
3: estamos
0: profundo, no sé, pero sí estoy de acuerdo contigo en que...
3: Sí, tiene que haber un mood.
0: Ajá, sí. Una disculpa si estaban cenando y...
3: No,
0: como
3: pero está padre.
0: No, o sea, sí, pero imagínate la gente que nos está escuchando y estaba cenando y de pronto esto, puede ser un poquito pesado.
1: No
0: creo. Una disculpa, por favor. Pero bueno, esa fue mi rolita, si le gustó o no le gustó, pues bueno, pues sí, no.
3: Vale.
0: Si le gustó, chido. Si no, pues también.
3: ¡Qué bueno!
0: ¡Qué bueno!
1: ¡Qué bueno!
3: Pues qué bueno que vamos con lo siguiente.
0: Aprovechalo. Sí.
1: Es que ya se puso místico.
3: Casi no me veo. Me
0: creo que
3: la
0: sí
3: luz.
0: Nos alcanzamos a ver ahí en la cámara.
1: No, no nos vemos.
3: Ahora
2: ya
3: sí.
2: Me veo ahora.
1: A ver, sonríe.
0: Estás detrás del sillón. Bueno. Ojalá no se vaya la luz otra vez.
3: Aprovechando este espacio de misticismo que hubo aquí en Radio Ibero León, vamos con lo que nos tiene que decir. Vamos con su sección favorita.
1: Y la única que tenemos por el momento.
3: Llegó el momento más esperado de nuestro programa. Sus horóscopos con un toque de humor y 0% de exactitud garantizada.
1: Es correcto.
3: Mi queridísima Madame Claire.
0: Madame Claire,
3: ¿qué tiene para nosotros los cosmos?
1: Estos son los horóscopos Stop and Play. Toda mi vida la viví engañado. Empezamos como siempre con Aries. Aries, esta semana descubrirás que tronarte los dedos no te da artritis. Excelente noticia, porque con ese carácter necesitas mínimo una forma de sacar el estrés. ¡Ay, me dio ansiedad!
0: No te truenes enfrente de Mari Claire.
3: No, no es por los truenos.
1: No, no, sí, sí, fue por eso. ¿Qué, qué feos, ven? Como estereotipo, yo no soy así. En fin. Tauro. Tauro, te dijeron que si te tragabas un chicle, se te quedaban 7 años en tu estómago. Era mentira. Puedes dejar de pensar que todavía traes un bubalú del 2008 ahí adentro.
3: Sigue tragando chicle.
1: Géminis, resulta que usamos mucho más del 10% del cerebro. Así que esta semana los astros te piden que por favor empieces a usar la parte que te falta.
3: Pobres.
1: Masterpiece. Cáncer, si te cela es porque te quiere, también era mentira. A veces te cela porque necesita terapia. Tú deja de romantizar los focos rojos. Leo, te dijeron que si te arrancabas una cana, te salían 7. También es falso. Arráncatela.
0: Qué mal redactado estuvo eso.
1: Por, a mí se le hizo masterpiece.
3: Sí.
1: Arráncatela, tranquilo. Aunque con el estrés que manejas, tampoco podemos garantizarte nada.
0: Okay.
1: Virgo, salir con el pelo mojado no te va a provocar gripa, así que puedes dejar de escuchar la voz de tu mamá gritándote, sécate el pelo que te vas a enfermar. Libra, el que busca, encuentra. Sí es verdad, pero nadie dijo que te fuera a gustar lo que encontrarás. Esta semana, aléjate del Instagram de tu ligue. Los astros ya vieron cosas.
3: ¿Qué me quieres decir, Lupita?
1: Lupita, ojo ahí, ¿eh?
0: ¿Qué le pasa, Lupita?
3: ¿Qué te pasa, Lupita?
1: ¿Qué te pasa, Lupita? Escorpio, los toros no odian el color rojo. Y tampoco todo el que te cae mal te tiene envidia. A veces simplemente les caes mal y está bien. Sagitario, eso de que una copita ayuda a dormir mejor no era tan cierto. Si te duermes, pero luego despiertas a las 4 de la mañana deshidratado y arrepentido de 3 mensajes. Capricornio. O un video. Capricornio, te dijeron que el dinero no compra la felicidad. Los astros no quieren contradecir a tu abuelita, pero esta semana deposítate unos 5,000 pesos y vemos cómo cambia tu humor.
3: O deposítatelos a mí.
1: O a mí.
3: A ver, yo lo compruebo.
1: Acuario, tocar un sapo no te saca verrugas. Ya me tienen.
3: Depende.
1: Bien risueña. Así que puedes tocarlo tranquilo. Aunque viendo tus decisiones sentimentales, quizá ya has besado cosas peores. Vaya que sí. Ay, Acuario. Piscis, si te tragas una semilla, no te crecerá un árbol en la panza. Pero si sigues tragándote todas las mentiras que te dicen, ahí sí ya podemos empezar un vivero. Y estos fueron... ¿Dónde van? En su lugar. Y estos fueron los horóscopos de Stop and Play.
0: ¡Qué maravilla! Ay, ay, ay.
3: Muy entonados esos horóscopos. ¿Eh? Acertados.
2: La verdad es que sí.
1: Aquí siempre aprovechamos las oportunidades que nos presenta el tema.
2: Sí. Y este tema...
0: Me encantó.
2: Sí,
0: ay, ay, ay.
2: Sí, ya no ves en zapitos.
1: No, ya no.
2: Ya no. No, ya no.
1: Ya no.
0: Ni se crean todas las mentiras que les dicen. No, que ustedes menos. Creen que son verdad.
3: Ah, pero sí...
2: ¿Dónde van?
1: ¿Dónde van?
2: Y pues a dónde vamos nosotros es a la siguiente canción. Que estás escuchando Stop a Play por Radio Ibero León. Y esto que vas a escuchar a continuación es De Pequeño Fue el Coco de Melendi. Eche producción. Ponle play.
0: ¡Vámonos!
2: ¡Échale, mamá! ¿Dónde van?
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0: Y lo que acabamos de escuchar fue un pedazo de Slash. Lo que acabamos de escuchar fue De Pequeño Fue el Coco de Melendi, del álbum Lágrimas Desordenadas del año 2012. Esta canción nos ayuda a poner sobre la mesa cómo cambiamos a los monstruos de la infancia por los mitos del mundo adulto. De pequeño fue el coco y ahora es el SAT. La quincena larga. ¿No?
1: Ay, vaya que eso sí da miedo.
0: Sí da miedo. Sí,
2: los da de comercio. Miedo. Digo, para los que fuimos o somos tianguistas. Sí, nos da miedo.
1: ¿Qué?
0: Profeco.
2: Profeco.
0: La Profacu. La Profacu. La Profacu. Sí, todo eso. O los horóscopos, ¿no? También.
3: Los horóscopos. No manches.
0: ¿Sí? Sí, ya lo sabes. Ay, no, pues ahí está. ¿Qué opinan de la canción?
3: Ah, que le encontré mucho parecido a Arjona, lo que les decía. Sí. O sea, está buena, creo que la escritura es muy similar a la... ¿Cómo se dice?
0: Varela.
3: A la forma de escribir de Arjona. No lo había escuchado, pero está interesante.
0: Como metafórica, ¿no? Poética.
1: Sí.
3: Ajá. Digo, yo ahí sí tengo mis problemas con ese tipo, con esa manera de escribir, pero...
0: Esa es metáfora, de hecho, la...
3: Es que ese es...
0: La
3: es,
0: forma en la que...
3: Ese es el punto que lo hace parecer como si fuera algo muy, muy profundo, cuando en realidad no lo es. Por eso no coincido con Arjona.
0: Sí.
2: Ok.
3: Pero pues, cada quien, ¿no?
2: Cada quien.
3: Pero está padre, o sea, la historia está bonita, del coco.
1: ¡Coco! Mufasa.
2: Otra vez. A mí no me gustó. A mí no me gustó. Y ya, es lo que voy a decir.
0: Ok.
2: Sí, no. No fui fan.
0: Fan de su relación.
2: De la canción, obviamente.
0: ¿Y de su relación?
3: No. Jamás sigan eso.
1: No sean fans de la relación de nadie. No. Yo, pues, no le puse atención, la verdad.
0: Primera y última vez.
1: Me distraje un poquito, pero es que como a mí sí me gusta Melendi.
3: Ah, ya lo
1: como
3: ah,
1: que, ya lo por eso dije, luego lo escucho. No, no pasa nada.
2: Pero
1: o
2: ya
1: sea,
2: lo conocías.
1: Yo Melendi sí. No, de hecho, es canción. El mismo álbum de Jardín con Enanitos, que es una canción que me gusta mucho de Melendi.
3: Ah, Jesucito.
1: Entonces, como que... por eso no le presté atención. Y la verdad, no sé, no me atrapó tampoco esta canción, pero pues la escucharé. Le pondré atención a la próxima. El próximo capítulo de Stefan Play.
0: A ver si hay próxima.
1: A ver si no me sacan.
3: Depende para quién.
1: Es correcto. Y pues ya, es todo lo que tengo que decir. Sí, se me hace muy parecido a lo que comenta Iván, de que es muy parecido a Arjona. Nada más que como que me duele un poquito...
0: Aceptarlo,
1: porque okay. No soporto a Arjona.
3: Ajá.
1: Hey. Y pues me duele aceptarlo, pero pues es una realidad. Sí, hey. sí es parecido, solamente él no habla del periodo de la mujer, ¿no? Como Arjona y cosas así que dan coraje. Pero bueno, qué bueno.
0: Muy bien, pues ahí lo tienen. No vuelvo a escoger una con este programa.
3: ¿Para qué si no les escuchan?
0: Ya sé, si ni le ponen atención y no les gusta.
2: Yo sí le puse atención.
0: ¿No te gustó?
2: Pero no me gustó.
0: Es cierto. Así es, así pasa, ¿no?
1: Sí. Y así sucede.
0: Así. A mí no me gustan sus opiniones. Aquí está. No es cierto, amigos. Todo muy bien. Pues continuemos con este tema de mentiras que nos hicieron creer que eran verdad. Y a continuación le cedo los micrófonos al mismísimo licenciado de la Facultad de Urbanismo Experimental por la Universidad de la Calle Bajío, Campus Villas de León, Iván Rodríguez.
2: ¡No!
0: Que no se dejen
3: y todo.
0: Aparentar. Que no se dejen aparentar por su apariencia.
3: Ajá.
0: Le voy a decir otra cosa.
3: No lo digas. No. Ya sabemos. Pues yo les tengo un test.
0: O dos. Sobre...
1: ¿Cuatro?
3: ¿Seis? ¿Siete? ¿Ocho pirocho? Pues bueno, ¿qué tan fácil se creen las cosas? Ha llegado uno de los momentos más peligrosos de Play.
2: ¿Por qué peligrosos?
3: Porque es en el que vamos a descubrir quién tiene criterio propio y quién cree absolutamente todo lo que le dicen.
2: Ok.
3: No manches.
1: Oh, no.
3: Nos dijeron que si tragamos chicle, lo que decíamos hace rato, se nos quedaba pegado en el estómago. Sí. Que si nos vayábamos después de comer, nos podía dar un calambre.
0: O a la alberca.
3: A mojarse.
1: Bueno, es que depende de la situación económica de cada quien. Uno era para bañarse y otro para la alberca, ¿no?
0: Jícaras y otro era
3: de albercazo, de 2 metros.
2: Chapoteadero. ¿No?
3: Lluvia, lodo.
0: Charco,
3: ándale. Que si nos tragábamos una semilla, nos iba a crecer una planta, el frijolito, ¿no?
0: Como Paco el Chato.
3: Ándale.
2: Uf.
3: Y algunos crecimos pensando que Santa Claus tenía logística internacional. Sí.
0: Claro.
3: Pero la pregunta es, ¿qué tan fácil se creen las cosas? Este test, científicamente comprobado por absolutamente ningún psicólogo ni nadie.
2: Sí, esto es por pura diversión.
3: Sí, ¿no? ya les dijimos que investiguen y no se crean. Es ese entretenimiento.
2: Es exactamente.
3: Sí. Para hacerlo ameno.
0: Amén.
3: Son 20 preguntas, en cada una de ellas elige A, si me la creo, B, suena lógico, podría ser, C, primero lo investigo, D, no me engañas ni aunque vengas con PowerPoint.
0: No me trates de engañar.
3: Con tus
0: lagañas.
3: Exactamente, entonces cada inciso tiene su valor en puntos.
2: Ok.
3: Y él va a la pregunta 1. Alguien les dice, si sales con el cabello mojado, te vas a enfermar. Y ahorita ya creo que ya tienen su criterio. ¿Qué hacen? A, me seco inmediatamente. B, pues tiene sentido. C, depende, creo que no funciona exactamente así. Y D, ¿qué sigue? ¿Que el aire acondicionado dé neumonía?
2: Ok.
3: ¿O de lo que dijiste hace rato?
1: Sí.
2: peritonitis. No, te va a dar peritonitis por eso.
3: ¿Quién sabe? ¿Ya tienen su respuesta?
2: Ya.
3: Yep. Va, que va. Pregunta 2.
1: No.
0: A, B o C.
3: Ajá. A, B o C, te la repito.
1: Sí.
3: ¿Me pusiste atención como en la canción de Dino?
1: Sí.
3: ¿Sí? Ok. Tú ya la tienes.
1: No, o sea, repítemelo.
3: Ok. Si alguien te dice, si sales con el cabello mojado, te vas a enfermar, ¿qué haces? A, te secas inmediatamente. B, pues tiene sentido. C, depende, creo que no funciona exactamente así. D, ¿qué sigue? Que el aire acondicionado de neumonía.
1: Y hay una así que ninguna. Oh, bueno. No voy a pensar que el aire acondicionado da neumonía. Pues, no hay una así como...
3: ¿Que no lo crees?
1: No lo creo.
3: ¿La D?
1: Ah.
2: Sí, es como sarcasmo, ¿no?
3: Es sarcasmo, ajá.
1: Sí lo pensé.
3: Ajá, la 2.
1: Ya.
2: La 2.
3: Ves en Facebook... La NASA confirmó que este año habrá 3 días de oscuridad total.
0: Mm. Aquí ya vivimos uno.
1: Uh-huh. Ajá, varias, y tres veces.
0: ¿Ya fueron los tres?
1: Ya,
3: tan rápido.
1: Ah. Es real.
3: ¿Qué piensas? ¿Qué? No. ¿Tengo que avisarle a mi familia? B, lo comparto, pero no sé si sea verdad. C, busco quién lo publicó. D, si empieza con NASA, confirmo y está en Facebook. Probablemente nada.
0: Azarel dijo.
3: O sea, no creo nada. Pregunta 3. Un amigo te dice, los humanos solo usamos el 10% del cerebro. A, siempre lo he sabido.
0: Escucha Géminis.
3: B, creo que sí o no. B, me suena a mito. D, esta frase lleva años sobreviviendo sin presentar pruebas.
2: Listo.
3: Ok. Pregunta 4. Si alguien te dice, si haces una captura de pantalla de una historia de Instagram, la otra persona recibe una notificación. ¿Qué haces?
2: A ver, otra vez.
3: Si haces una captura de pantalla de una historia de Instagram, la otra persona recibe una notificación. ¿Qué haces? Gritas, no.
2: No.
3: ¿De qué, qué hice? Ajá. Le pongo el modo avión para que no.
2: El modo avión.
3: Sí, es esa, cuando pasaba me dijeron. B, pregunto antes de tomar captura. C, investigo si actualmente funciona así. O D, tomo captura y que sea lo que Dios quiera, no creo nada, a mí no me dicen qué hacer.
2: Ok.
3: Ready. Pregunta 5, te llega un WhatsApp.
0: Que no se puede.
3: Urgente, comparte este mensaje con 10 personas o WhatsApp eliminará tu cuenta. Es muy de señora, ¿no?
2: Las cadenitas.
3: Sí.

0: O de, ya no tengo línea.
1: No, Claudia, no vas a tener mi número. Ya.
0: Tu mamá te dice, no salgas con el cabello mojado porque te vas a enfermar.
2: ¿Otra vez?
1: No. ¿Otra vez?
0: Ese es enfermar.
1: ¿El otro era enfermar?
0: No, pero...
1: ¿Qué? ¿El otro qué era?
0: Era... Déjame regreso.
2: Era el número 6.
0: Ah, sí, es que el primero si alguien te dice y el otro es tu mamá, es que cambia.
1: Ah, claro.
2: Mi mamá no es alguien. Mi mamá es otra cosa, pero alguien no es.
0: Sí, exactamente, porque ahí te va. A, mamá sabe más que la ciencia.
2: Mamá sabe más que el otro.
0: Ajá, exactamente. O sea, tu mamá tiene experiencia, por algo te lo dice. B, mejor no arriesgarse.
1: Como C, mamá, dos, no hay.
0: No hay. A menos que...
2: Ya, ya.
0: Sí, continúa. Probablemente el cabello mojado no sea la causa directa. Sí,
2: mamada, pero nunca ya. quita.
1: Sí, mamada, nunca quita.
0: De mamá acaba de ser desmentida en vivo.
2: ¿Cuál es la C? Perdón.
1: No. Mamá acaba. O sea, todas las D no lo creo, básicamente.
2: No, la C es la que no lo crees, ¿no?
0: La C es probablemente el cabello mojado no sea la causa directa, o sea, como que...
2: Te pone a pensar,
0: okay. Ajá. Y la D...
2: Dudas.
0: Ajá, la D es, no lo creo, pues, mamá acaba de ser desmentida. ¿Qué? Acaba de ser desmentida, amigo.
2: Siguiente.
0: Ves un video. Este truco con bicarbonato elimina todas las manchas de cualquier ropa. ¿Ah?
2: ¿Con van?
0: Lo pruebo inmediatamente. B, lo guardo para después. C, reviso comentarios y otras fuentes. Y D, si dice todas, automáticamente desconfío. O sea, todas las manchas, desconfío.
2: Pero si dice el 99.9 de las manchas.
1: Yo sí.
2: Ahí sí confío.
1: Lo guardo.
0: Sí, hay un margen de error.
1: Lo voy a probar.
2: Sí. Y aparte, si huele chido, like.
0: Mejor.
2: Ya uh-huh. Si dices no funcionó, yo estaba en el punto uno.
0: Ándale, uh-huh. Fui la excepción.
2: Sí.
0: Siguiente. Alguien con bata blanca aparece en TikTok diciendo: soy doctor y este alimento desintoxica completamente tu cuerpo. ¿Qué tan convincente te resulta? A, muchísimo, tiene bata.
3: Creo.
0: Es doctor, seguramente. B, pues parece que sabe de lo que habla. Igual que yo ahorita, ¿no? C, una bata no demuestra que tenga razón. O D, ¿tiene estudios que respalden lo que está diciendo?
2: Es la botarga de Simi.
0: Puede ser. Tiene bata. Un amigo te cuenta. Mi primo conoce a alguien que trabaja en el gobierno y dice que...
2: No, ya no me creí nada.
1: Ah, ya.
0: Ajá.
2: No tengo ni primos.
0: ¿Ah?
1: No tengo familia.
0: Ya me convenció. B, escucho porque podría ser cierto. C, necesito una fuente más directa. O de, mi primo conoce a alguien, es la Wikipedia de los chismes, ¿no? Creo.
2: El primo de un amigo.
0: El primo de un amigo, básicamente. Híjole. Te mandan una fotografía impresionante con el texto: esto acaba de pasar hoy, ¿no? Último momento. A, la comparto. B, pregunto dónde pasó. Ajá. C, hago búsqueda de la imagen. Y D, primero verifico fecha, lugar y contexto.
2: Claro. Espacio geopolítico y todo.
0: Siguiente. Un restaurante tiene una fila enorme. Piensas, A, tiene que estar buenísimo. Ay, ay. Ya no, lo empiezas a dudar.
2: No son de perro.
0: Ajá, por algo tiene gente. B, probablemente sí. C, puede haber otras razones. D, una fila demuestra demanda, no calidad. Dicen por ahí cuando... Bueno, ¿ya tienen?
2: Stop.
0: Ok. Siguiente. Un producto cuesta 2,000 pesos y tiene una etiqueta que dice: antes 4,999, ahora 1,999. 1,500. A, qué ofertón. B, parece buen precio. C, compararía precios en otros lugares. Y D, primero quiero saber si realmente costaba 4,999. Siguiente. Una persona tiene 500,000 seguidores y asegura: este producto cambió.

0: cambió mi vida A, si tiene tantos seguidores debe funcionar. B, le doy el beneficio de la duda. C, busco opiniones fuera de su cuenta. Y D, seguidores igual a credibilidad. Siguiente. Tu amigo te dice, todo el mundo está hablando de esto. Tu primera reacción, A, entonces debe ser importante. B, quiero saber qué está pasando. C, todo el mundo, ¿quién? D, todo el mundo normalmente significa 14 personas y un algoritmo. Alguien afirma algo con mucha seguridad.
1: Ay, perdón.
0: Ahora. No presentas pruebas, pero habla. No presenta pruebas, pero habla convencido. A, le creo porque se ve seguro. B, puede que tenga razón. C, la seguridad no demuestra que tenga razón. D, hay gente capaz de explicar un error con absoluta confianza. Lees una noticia que confirma exactamente lo que tú pensabas. ¿Qué haces? A, lo sabía. B, la comparto.
2: Ya sabía.
0: Ándale, justo. C, reviso la fuente aunque esté de acuerdo. Y D, precisamente porque confirma mi opinión, la reviso con más cuidado.
3: ¿Esa era la D, verdad? O sea.
0: ¿Cómo, perdón?
2: La última, sí.
3: Ajá.
0: Era la D.
3: Ok.
0: Una persona te dice, no tengo pruebas, pero todos saben que es verdad.
2: Tampoco dudas.
0: Ándale, tampoco dudas. A, entonces debe ser cierto.
3: Ajá.
0: B, algo de verdad debe haber. C, necesito saber de dónde salió. D, todos saben, es una frase que debería activar una alarma.
2: Listo.
0: Tu grupo de amigos comienza a creer un rumor sobre alguien.
3: O sea, ¿cuánto dura? ¿Cuántos faltan?
0: Faltan dos nada más.
3: Ah, okay.
0: Siempre son de 20.
2: Sí, porque si son menos de 18, no.
1: No.
0: Legal.
1: Confirmo.
0: Tu grupo de amigos comienza a creer un rumor sobre alguien. A, me uno al chisme. B, pregunto qué pasó. C, intento averiguar si es verdad. D, no doy por cierto algo solamente porque 5 personas lo repitan.
3: Ok.
0: Penúltima ya, para que se vayan. Descubres algo que creíste durante 20 años era falso. ¿Qué haces? Me niego a aceptarlo. B, digo, pues siempre se ha dicho así. C, cambio de opinión. D, investigo qué otras cosas podrían estar creyendo sin cuestionar.
3: Ahora, ok.
0: Ahí va, la última y definitiva. Alguien dice, no creas todo lo que ves en internet. ¿Qué piensas? A, claro, hay muchas mentiras, excepto las cosas que yo comparto. B, es verdad, pero tampoco hay que exagerar. C, hay que verificar antes de creer. Y D, no solamente internet, también televisión, amigos, familia, publicidad, influencers y hasta nuestros propios recuerdos pueden engañarnos.
2: ¿Y si eso lo viste en internet? ¿Qué haces? ¿Le crees o no le crees?
0: No le creo.
1: Entonces, ¿le estás creyendo? Con los ojos cerrados iré tras del internet. Con los...
2: A ver, sumamos, ¿verdad?
0: Ajá.
3: ¿Cuánto vale cada letra?
0: A, 4 puntos.
3: Ajá.
0: B, 3 puntos. C, 2 puntos. Y D, 1 punto.
3: D, 1 punto, ok.
0: Ajá.
3: Nomás son 4,
0: 3, 2 y 1.
1: ¿El C cuánto?
0: C, 2 puntos. Aquí matemáticas y todo aplican, ¿eh?
1: Listo.
3: Estamos sumando. Esperen.
2: Ustedes también sumen allá en casita. ¿Se van a contar?
0: ¿Te lo sumo?
1: No, cuenten conmigo.
3: Vas a ver un rango, ¿no? Me imagino.
0: Sí.
3: Ok.
0: Va.
2: Espérate, listo. Espérame, ya que se acabó. Ya casi.
4: Ya. 1, 2, 3.
3: Ya danos los rangos. Ah, no, ya. El abaco, ¿no?
0: Ya. Sí, de hecho.
3: ¿Listo? Va.
0: Ya. Para los que tuvieron de 20 a 29 puntos, el detector humano.
2: ¿Cuántos tú?
0: Felicidades. Probablemente, antes de crear algo, preguntas. ¿Fuente? Si no es de los deseos, ¿no te la crees? Y cuando alguien te cuenta un chisme, respondes. ¿Tienes evidencia documentada? El problema es que probablemente también eres esa persona que tarda 40 minutos en elegir restaurante porque tuvo que leer 17 reseñas para creértelo. ¿Tu superpoder?
2: Sí, no puedo.
0: ¿No te tragas cualquier cosa? Sí. ¿Tu debilidad? Puedes convertir una decisión sencilla en una investigación de la CIA. De 30 a 44 puntos, eres el desconfiado selectivo. No te crees todo, pero tampoco investigas todo. Si algo suena demasiado absurdo, dudas, pero si lo dice alguien que conoces, bueno, él no mentiría. Sabe lo que dice, ¿no? De 45 a 59 puntos, víctima del algoritmo. Si viste un video con millones de reproducciones, ya tienes una parte en el cerebro diciendo, pues por algo será. Guardas videos de trucos que jamás vas a intentar. Tienes capturas de cosas que algún día vas a investigar. Y probablemente has enviado algún, no sé si sea verdad, pero... Y después lo mandaste a 17 personas. De 60 a 69 puntos, tienes el cerebro en modo avión. No es que te creas todo, es que tienes una relación muy saludable con la frase, me lo dijo alguien. Alguien te dice, el próximo mes van a prohibir los billetes de 500. ¿Y tú, neta? Alguien responde, sí, me dijo mi primo. ¿Y tú, ah, entonces sí, te la crees? De 70 a 80 puntos, eres un cliente VIP de la desinformación. Tenemos más noticias. Si alguien te dice, compártelo con 10 personas o tendrás mala suerte, probablemente ya lo compartiste. Si TikTok dice, este truco cambiará tu vida, ya estás buscando bicarbonato. Si alguien dice, un estudio demuestra, la pregunta inmediata no es, ¿cuál estudio? Sino, ¿dónde compro eso? Pero tranquilo, la primera parte de la recuperación consiste en aceptar el problema. La segunda, dejar de compartir cadenas de WhatsApp. Muy de tía, completamente. Y pues ya, sería todo. Mi sección, ya para no alargarme, ya si quieren ir. Listo.
3: Listo. Ah, pues yo estuve entre 25 y 40.
2: Yo estuve 32.
0: Ah, ya analicen ustedes sabrán. No se crean todo lo que les dije.
3: Sí. Muy bien.
2: Pues muchas gracias por esa majestuosa, esa masterpiece dinámica que nos trajiste el día de hoy, querido licenciado.
0: Ya, las otras van a ser 5 preguntas.
2: Vamos
3: no,
2: a hacer.
3: De 10, no, de 10.
1: Sí. No, está bien.
2: Está bien, sí. Lo que se baja la lluvia. estamos llegando a la recta final. Y es momento de ponerle stop. Que.
1: Al programa y play a la última canción.
2: Ah, sí. Si algo nos demostró el tema de hoy es que vivimos en un mundo con demasiado ruido. Crecimos escuchando un libreto prefabricado, la idea de que la vida tiene un mapa lineal, que las certezas son absolutas y que dudar es un signo de debilidad. Sin embargo, al contrastar las ficciones colectivas que Harari, nos presenta con el despertar que hablaba Platón, y al darnos cuenta de que madurar no es acumular verdades, sino tener la valentía de demostrar una de las mentiras que aceptamos por comodidad o miedo al rechazo. Por eso hoy la invitación es hacer un stop consciente, ponerle stop rotundo a la presión social que te exige encajar en moldes falsos o a los discursos que te dicen quién deberías ser y al miedo de cuestionar lo establecido. Hay que darle play a tu propia curiosidad, a la libertad de reprogramarte y a la autenticidad de construir una vida basada en lo que realmente sientes y no en lo que los demás te hicieron creer. Para cerrar con broche de oro, cuéntanos, Maricla, ¿qué canción vamos a escuchar?
1: Vamos a escuchar la canción Con los ojos cerrados.
2: Okay.
1: De... Pero wow. Los oídos a full. Wow, o sea, ni siquiera tuve que voltearte a ver.
3: Todos tienen sus ojos en casita.
1: Wow. No, wow, neta wow. Wow. Masterpiece. de Gloria Trevi.
2: Y bueno, nos despedimos con esta rola.
1: Sí.
3: Ok.
2: ¿No? Pero antes de terminar el programa, solo me gustaría agradecerles a todos los Stop and Players que nos están escuchando y también a los que no. Si creen que les ayudamos a ponerle stop a su rutina, díganle a ese amigo que le ponga play al programa y que de paso nos siga en Instagram como @stopandplay.podcast. En nombre de Radio Ibero León, les deseamos un excelente martes y no se pierdan en toda la programación que tiene Radio Ibero León para todas y todos ustedes. Yo soy RDZ.
3: Yo soy Omar Náchez.
1: Yo soy Marie Claire Daniluk.
0: Yo soy Iván Rodríguez.
2: Y esto fue
1: Stop and Play.
2: ¡Échale play!
1: ¡Échale capaz!
3: ¡Vámonos!
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0: Hola, buenos días. Bienvenidas, bienvenidos a La Palabra con nosotras, con nosotros. Seguimos en el segundo capítulo de la primera carta de Juan. Ya terminábamos con este versículo esperanzador 25, donde dice que la promesa que el Señor nos hace, si nos mantenemos en este itinerario de dejarnos conducir por el Hijo hacia el Padre, o que el Hijo nos revele, nos vincule al misterio del Padre, la promesa que alcanzaremos es la de la vida eterna. Tal vez valga la pena hacer una pequeña reflexión al respecto. Así como tenemos distintas imágenes de Dios e inclusive de algunos de los atributos propiamente asignados a Dios, como la bondad, ¿en qué consiste la bondad de Dios? Y yo creo que si le preguntamos a 15 personas, 15 creyentes, esas 15 personas probablemente responderán cosas distintas. Lo mismo pasa con este concepto de la vida eterna. Yo diría que el lugar común en el imaginario popular es algo, un lugar más bien, al que se accede después de haber transitado en este mundo o en esta vida, en contraposición con la vida eterna. En el fondo, si vemos con más atención los textos del Evangelio y desde luego también el de esta carta, no está hablando de algo que va a venir quién sabe cuándo o después de que yo abandone este mundo o esta vida para aventarme en otra vida. Digamos que el referente de trascendencia propio de la fe cristiana, lo que se vive cuando dejamos este mundo, es o se vive en una continuidad con lo que vamos experimentando en esta realidad. Por lo tanto, el concepto de vida eterna o vida plena, o Zoé, como retomaron los cristianos de esta idea o esta imagen propia de la tradición helenista, de la filosofía helenista, en contraposición al bios, hay una vida biológica o vida, llamémosle en lo más superficial o sencillo, dinamismo vital, por ponerlo en esos términos, que tenemos por el simple hecho de existir con ese dinamismo vital, pero que siempre llamó la atención a estos y a estas grandes mentes inquietas que sentían que el ser humano era capaz de más y buscaban de qué manera alcanzar ese más. Y bueno, una buena parte de todas las tradiciones y prácticas religiosas van encaminadas en ese sentido. Y por eso se desarrolló o se elaboró, se acuñó este otro término para describir un nivel de vida, de existencia, desde la perspectiva cristiana. A mí me gusta más hablar de conciencia, un nivel de conciencia que no es obvio, es decir, no es automático y que requiere cultivo, como muchas facultades nuestras. La facultad de hablar requiere cultivo. No es lo mismo haber aprendido 3.000 palabras de español y balbucear 3 o 4 frases a haberte leído una buena parte de los grandes clásicos y literatos y tener un lenguaje bien trabado, con muchas variaciones y inclusive dar el paso a convertir el lenguaje en una manifestación artística. ¿A qué voy? Pues es una facultad que hay que desarrollar, sin lugar a dudas. En un sentido similar está esta capacidad del ser humano de habitar la Zoé, es decir, de acceder. Está hablando de un estado, y de un estado que no tenemos que esperar al final de esta vida para experimentarlo a plenitud. Desde luego que, como en cualquier itinerario de crecimiento, de evolución, pues dependiendo del esfuerzo, la disciplina, camino correcto, elegido, en un inicio pues se van alternando las habilidades que vamos desarrollando con las limitaciones y también las resistencias que a veces tenemos. No toca igual un aprendiz, digamos, de concertista el piano en su primer año de trabajo a lo que vamos a ver cuando eventualmente tenga esta capacidad de ser un solista. Va transformándose, llamémosle así, esta proporción de lo sublime y lo no tanto a lo largo de la vida. Y el arte de amar es lo mismo. La promesa que Dios nos hace, esta promesa de vida eterna, no es que hay un cero vida eterna y después un 100% vida eterna que alcanzas cuando te mueras o en algún momento, sino que hay un itinerario. Hay un itinerario a través del cual cada vez aprendemos a habitar en ese estado que es el que describe el término de vida eterna, Zoé. Lo podemos pregustar, y es a lo que está haciendo referencia el autor cuando le dice a la gente: no cambies tan fácilmente lo que viviste, lo que escuchaste, lo que recibiste. Esta experiencia de que el ser humano puede asumir y vivir su vida de una forma inédita, pero al mismo tiempo de mucha plenitud, pero que desde luego requiere disciplina, renuncia, el combate contra el ego y no te dejes engañar con quien te vende cuentas de vidrio a cambio del oro que has estado trabajando, ¿va? Es decir, como de camino corto, de atajo hacia la vida plena a través de estas fábulas de que un conocimiento particular y secreto es el que te va a transformar. Todo esto es lo que está diciendo el autor en estos versículos del 22 al 25, animando a las comunidades, a sus destinatarios, a que no se dejen arrebatar esa joya que Dios les ha regalado a través, desde luego, del testimonio y comunicación de los misioneros que los han evangelizado. Así llegamos al penúltimo párrafo de este segundo capítulo, donde el autor nos dice: les escribo estas cosas pensando en aquellos que tratan de engañarlos. Ustedes conserven la unción que recibieron de Jesucristo y no tendrán necesidad de que nadie les enseñe, porque su unción, que es verdadera e infalible, los instruirá acerca de todo. Lo que les enseñé, consérvenlo. Palabra de Dios. Pues otra vez esto que comentaba. Los pone sobre aviso de quienes los pretendan engañar. Tiene un término interesante. Ustedes conserven la unción que recibieron de Cristo. La consagración. Recordemos que el término ungido, de donde viene la palabra Mesías, Meshaya, y Cristo, en griego Christos, significa lo mismo. Ungir a alguien normalmente era con un tipo de aceite. Desde la perspectiva simbólica, es metafórica, de que el aceite daba fuerza, ¿no? Entonces los atletas se ponían aceite para que le confiriera a su cuerpo la fuerza en su combate, ¿no? En su competencia. Entonces, al hablar de la unción, está hablando de una consagración. Y una consagración apunta a un vínculo, a una relación. Ustedes conserven la relación que recibieron de Jesucristo. Cultívenla. Como toda relación interpersonal centrada en el amor, requiere que ambas personas que son partícipes en ella estén comprometidas. Si alguna de las dos personas empieza a tomar distancia o ya no honrar lo que ese encuentro significa, pues la relación empieza a debilitarse y corre el peligro de acabarse. Por eso la invitación, recordando que el Señor ni Dios nos puede obligar a amar, es una invitación a mantenerse en esa unción, en esa consagración, en esa relación. Y dice aquí, quien vive en esa consagración, que vive en esa relación de cercanía y de intimidad, de comunicación permanente con el Señor Jesús, no necesita que nadie le enseñe. Una crítica clara a estas verdades ocultas o esotéricas que proponían las corrientes gnósticas. La verdad, con B mayúscula, que aprendemos en esta relación con el resucitado es, digamos, el referente definitivo del sentido de la vida humana. Termina diciendo, y esto es muy hermoso, les instruirá el Señor a través de esta relación, dará elementos para que se puedan ustedes ubicar correctamente en cualquier cosa que la vida les presente. Que tengan un buen día, Dios con ustedes.
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5: Bienvenidas y bienvenidos a una nueva temporada de Desde la Fogata. Esta temporada viene con una sorpresa muy especial y muy querida. Y es que primero queremos agradecer a nuestro querido Rich por habernos estado acompañando ya los últimos años en este programa. Y pues que ahora vienen cambios. Y entonces ahora en su lugar para esta temporada de Desde la Fogata nos acompaña ahora mi co-conductora Alo Muñoz. Alo, bienvenida, ¿cómo estás? Ahora de este lado de la mesa.
1: Hola, Cayu, qué locura estar aquí, la verdad. Creo que nunca me imaginé estar aquí de este lado de Desde la Fogata. Tengo que decir que siempre me ha encantado venir, entonces pues estar aquí me emociona bastante. Y pues qué mejor que compartirlo con ustedes.
5: Sí, claro. Oye, Alo, y si te parece, para inaugurarte como co-host de este programa, te invito a que presentes a nuestras queridas invitadas de esta tarde.
1: Bueno, pues empezamos con Nicole, con mi querida Nicole.
6: Hola, qué
5: bien. ¿Cómo estás, Nicole?
6: Muy bien, muy emocionada, un poco nerviosa, pero muy feliz de poder estar aquí y en la inauguración de Alo. Entonces sí, muy feliz, muchas gracias. Sí,
5: oye, Nicole, y antes de que continuar, cuéntanos para quienes no te conocen, ¿qué estudias, en qué semestre vas, como qué es lo que te gusta y así?
6: Bueno, yo estudio psicología, voy en quinto semestre, voy empezando mi quinto semestre. A mí me gusta, pues que me gusta, que como para que me conozcan. Pues me gusta mucho pasar tiempo con mis amigos, por eso estoy muy feliz también estar aquí. Le decía algo que estaba un poquito nerviosa, pero pues en mucha confianza de estar
5: sí,
6: con ustedes.
5: Sí, finalmente es una gran familia, ¿no?
6: Así es.
5: Una familia cuy.
6: Así es.
5: Genial, sí. Bienvenida, Nicole.
6: Muchas gracias.
1: Hola, Jimenita.
7: Hola.
1: ¿Cómo estás? ¿Cómo llegas el día de hoy aquí?
7: Ay, pues muy bien. La verdad es que también estoy muy emocionada y también un poco nerviosa. Pero la verdad me alegra mucho estar aquí. También, pues igual que Nicole, también me alegra mucho poder participar en el cambio de Alo, de que la bienvenida.
5: Eso.
7: Y pues bueno, yo soy Jimena. Actualmente estoy cursando séptimo semestre de arquitectura. Y pues bueno, creo que lo que más me gusta también, creo que comparto con Nicole, me gusta mucho compartir tiempo pues aquí en el CUI, la verdad. Y pues creo que además de eso, pues creo que también disfruto mucho todo lo que es la parte cultural. Me gusta mucho, por ejemplo, bueno, estuve aquí en el taller de encuadernación, entonces como esas cositas manuales, realmente pues las disfruto mucho.
5: Genial. Pues bienvenida, Jimé.
7: Gracias.
5: Y pues hoy estamos aquí en este programita, los cuatro juntos, porque nos reúne una experiencia muy linda. Una experiencia muy linda que acabamos de vivir. ¿Qué fue?
6: Como tres semanas.
5: Hace tres semanas, pero estaríamos hablando como del 3 de agosto, ¿no?
1: Sí.
5: Del
1: sí.
5: 3 al 8 de agosto nos fuimos a Puente Grande, Jalisco, a vivir los ejercicios espirituales. Y antes de empezar a hacer las preguntas de cómo fue esta experiencia, pues, para quien no lo sepa, los ejercicios espirituales son una experiencia de encuentro, de ese encuentro propio y ese encuentro con Dios, y es a través de meditaciones que se hacen en un ambiente de silencio. Y todas estas meditaciones, pues, son el origen de la vida de San Ignacio de Loyola, que recordemos cuando se le lastimó su pierna, bueno, fue herido con una bala de cañón en su pierna, y comenzó toda esta conversión. Estuvo en Manresa y allí escribió una serie de anotaciones que después en la vida se convertirían en ejercicios espirituales, ¿no? Y que terminaría escribiendo incluso hasta su muerte. Entonces, pues es una experiencia milenaria, como de los años 1500, y que nos atrevimos a vivir por el Pliul, ¿cierto? Entonces, Alo, ¿algo más que quisieras contarnos sobre los ejercicios espirituales?
1: Pues sí, estoy de acuerdo contigo, Cayu. Creo que fue como una semanita muy linda que pudimos vivir todos juntos. Y pues algo a abonar de los ejercicios es que creo que es un total privilegio que podamos vivir como esta pausa en nuestras vidas y de poder como traer a la mente y al corazón todas esas emociones y esos movimientos internos que pues han ido apareciendo a lo largo de los últimos meses. También si es como la primera vez que vivimos ejercicios pues a lo largo también de nuestra vida y como de ir conectando como desde lo más profundo pues con nuestra propia historia y con aquello que nos va dando sentido, con nuestro principio y fundamento. Y algo muy lindo también pues es la casa, una casa preciosa, claro, en Puente Grande. Y pues nada, ¿qué les parece si empezamos con las invitadas?
5: Sí, sí, empecemos. A ver, primero cuéntanos, Nicole, ¿cómo te preparaste para vivir esta experiencia? O sea, desde el previo, ¿por qué fuiste a ejercicios? Si fuiste tú porque quisiste, si fuiste por el playbook, ¿por qué estabas ahí?
6: Bueno, creo que desde que entré al CUI, fue algo que escuché. O sea, no los conocía antes de entrar al CUI. Y me llamó mucho la atención, pero no tenía como muy claro, pues, como qué eran o cómo funcionaban. Y luego entré justamente al PLUL y como que pues, lo empecé a escuchar un poquito más, empezó a llamarme la atención. Y sentí que, o sea, sentí como esta invitación a vivirlos. El año pasado me dieron también un poquito de ganas, pero sentía que no era mi momento, como que no estaba preparada. Y este año, o sea, lo contrario, creo que totalmente era mi momento y pues lo confirmo ya habiéndolos vivido. Me preparé, creo que empecé justamente en el PLUL, pues a prepararme cuando Rich como que comenzó a hablarnos un poquito más de esto, también cuando, pues sí, o sea, dentro del PLUL como que comencé a prepararme y días antes como que me cayó un poquito más el 20 y estaba muy nerviosa, la verdad. Antes eso no estaba nerviosa, pero yo creo que 3 días antes me puse súper nerviosa. Pero ya estando, o sea, ya el día, o sea, ya cuando fue el día llegando aquí, como que, no sé, como que volteé a ver también a todos mis compañeros, a todos con los que iba a ir. Y me sentí muy tranquila, como de, pues, saber que, pues, tampoco iba sola, o sea, iba acompañada de una manera muy diferente a la que a lo mejor estaba acostumbrada, pero pues sí iba acompañada. Entonces fue como, pues eso, como sentir la tranquilidad y el abrirme a, pues, a, o sea, el tener disposición a vivir esto. Pues sí, con todo el corazón.
5: Ya, muchísimas gracias, Nicole.
1: Y pues para romper un poquito de la dinámica también, pues quiero invitarte, Cayu, que tú también nos platiques, pues cómo te preparaste para vivir esta experiencia, porque pues tú también viviste ejercicios.
5: Es verdad, es verdad. Pues yo, fíjense que eran los ejercicios espirituales del PLUL, obviamente, pero yo el año pasado ya me gradué del PLUL. Pasa que cuando los teníamos que hacer en esa generación, yo los había hecho recientemente en diciembre, entonces tenía 6 meses y era como muy poco tiempo de espacio para vivir unos ejercicios, entonces me esperé y pues este año ya era como el momento y era la ocasión, ¿no? Yo de hecho tenía la intención, ahí chisme, de irme al mochilazo, que era justo en esa semana, pero finalmente dije, no, creo que tengo mucha intención de vivir los ejercicios como de encontrar un espacio de descanso, de poder desconectarme y de estar tranquilo. Y además me llamaba mucho la atención porque los podía hacer justo con amigos y con amigas, ¿no? O sea, los otros que había vivido, los primeros que viví fueron con 2 generaciones arriba que yo en el UX. Luego los segundos que viví fueron con mi generación, fueron con amigos míos también. Fueron unos ejercicios muy bellos. Los otros ejercicios los he hecho con vocaciones jesuitas. Y pues son un poquito más como abiertos a todo público. Entonces, pues en alguna ocasión me he encontrado con gente que sí conozco, pero no son todos mis amigos, ¿no? O sea, son personas que voy conociendo en el camino. Entonces ahorita poder hacer unos también con toda la bandera, dije, qué emoción. Entonces iba con mucho ánimo y muy feliz de conocer Puente Grande porque yo ya había escuchado tanto y ya me había quedado tan cerca de que no, que sí vamos a ir, que se cancele el viaje, que no. Y bueno, finalmente pues también pude conocer la casa que está hermosísima.
1: Muchas gracias, Cayu. Y tú, Jimenita, ¿cómo? Platícanos, ¿cómo llegaste a estos ejercicios? ¿Cómo te preparaste?
7: Ay, pues bueno, yo también, pues por parte del PLUL, que ahorita justo con Nicole estoy compartiendo ese espacio los viernes de poder estar en el PLUL. Y pues la verdad creo que yo la primera vez que escuché sobre ejercicios fue cuando tuve la primera reunión con Rich, que me iba a explicar sobre el PLUL. Yo realmente anteriormente no sabía nada de ellos. Y pues creo que me llamaron mucho la atención porque pues sí me dijo que como que eran pues un espacio como más de introspección a diferencia de pues otras actividades del CUI, y como que eso fue lo que como que más me llamó la atención. Entonces como que desde ahí pues me quedé pensando sobre aquello, y pues ya poco a poco como se iba acercando la fecha, pues justo en el plenario estuvimos como pues intentando trabajar un poco más, un poco ahondando sobre estos, pues sí, cómo iba a ser más o menos la dinámica, y sobre todo pues para los que a lo mejor pues era como nuestra primera vez, que estábamos como muy nerviosos o como que con muchas dudas. Entonces, y también pues algo creo que me ayudó mucho fue a su vez esta preparación, porque me ayudó como a ir un poco pensando aquello que me gustaría, como ese temita, como trabajar en los ejercicios. Y luego como que sí entré un poco en dilema, es que no estoy segura como que trabajar y así, pero después como que también me di cuenta que, o sea, ya una vez estando ahí, pues poco a poco pues empieza a salir más o menos como qué es aquello que como que mueve tu corazón para en ese momento como pues poder trabajar. Y también creo que algo que pues sí me movió mucho en esta preparación fue esa parte de que, pues bueno, creo que en el semestre a veces pues hay muchas cosas, ¿no? De que, pues que la escuela, de que los proyectos, como mucho estrés. Entonces, pues realmente como que la preparación también me ayudó mucho como a no llegar de que, o sea, como así de sopetón. O sea, sino de que sí ir como pues bajándole un poco a ese ritmo de vida tan agitado. Y pues realmente creo que eso pues me ayudó mucho para prepararme.
1: Muchas gracias, Jime.

0: fueron mis segundos ejercicios. Yo igual los viví el año pasado con mi generación del Pliul, que pues somos...
1: Yo debí de haber estado en
0: esos ejercicios. Ajá, que yo debí de haber estado en esos ejercicios, pero decidí abandonarlos. Sí, entonces pues justo mi experiencia del año pasado, que fueron mis primeros ejercicios, pues fue una experiencia muy, muy linda, muy enriquecedora, también como muy... pues me confrontó de muchas formas. Entonces, pues creo que logró marcar como una, pues como una pauta para que este tipo de cosas me siguieran moviendo aún más. Entonces, pues este año había pasado como pues por ciertas situaciones y así. Entonces dije, qué mejor forma de realmente pues escuchar a mi corazón que en ejercicios espirituales. Y pues me animé a ir, le dije a Richie que quería ir y pues ya ahí estoy yo en mis segundos ejercicios. Y pues la verdad es que para mí fueron una experiencia muy linda, muy también como muy confrontante, pero de una manera muy tierna y como mucho desde no solo el saberme muy amada y poder reconocerlo, sino también el lograrme sentir justo muy amada y reconociendo como esas personas que pues han sido referentes en mi vida, también pues esos momentos donde han sido como luces de verdad muy muy grandes. Y el volver a ver pues esta parte de mi historia también como desde el amor y desde esta parte como más tierna y una mirada como muy compasiva, pues creo que me ayudó muchísimo a realmente ir como ir conectando conmigo misma. También pues me sentí como muy apapachada por Dios y como muy, no sé cómo decirlo, o sea, como muy escuchada, en el sentido de que había muchas dudas en mi corazón y todo. Entonces pues, si me preguntas ahorita cuáles son las respuestas de esas dudas, no sé decirlo con palabras, pero sé que algo se movió, ¿no? Entonces, pues creo que también lo más difícil fue justo compartirlo con amigos, porque luego el silencio es algo que cuesta bastante. Entonces, por aquí, sí, por aquí mi querida Nicole en las cenas, pues muy risueña ella, entonces.
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1: Es que sí, estaba sintiendo tanta alegría de estar en ejercicio, no, de verdad, que no sí, podía contenerla.
0: Sí, entonces pues creo que más que nada eso, pero a su vez es muy lindo como el saberte como que hay muchas formas de sentirte acompañada y de acompañar a otros, y que tal vez como estamos acostumbrados en otras actividades, pues es mucho a través de... pues de abrazarnos, de convivir, de compartir, pero pues en esta ocasión es pues tal vez desde una mirada tierna, desde pues me siento contigo a cuando estamos comiendo, y también desde ir cuidando tu propio silencio y el silencio de la otra persona, pues creo que hace que también la experiencia sea muy, muy, muy linda.
1: Claro, y me parece súper valioso esto que dices, porque justo vamos en comunidad y como que cada quien vivimos procesos distintos, hay que cuidar el proceso del otro y el otro cuida de mi proceso. Muchas sí, gracias, justo. Alo. ¿Les parece si continuamos ahora con Jime? Cuéntanos sí. ¿Cómo te fue en estas proposiciones que te hizo Alo?
3: Pues la verdad es que muy bien. O sea, creo que, o sea, igual como que son mis primeros ejercicios. Entonces, pues, justo como que por esto de no, como que no estaba segura si iba a poder. En el sentido de que, pues sí, creo que como comentarlo, pues creo que sí es una experiencia muy confrontativa. Pero creo que poco a poco, esa parte de al ir como, pues leyendo las fichas un poco, donde creo que me sirvió muchísimo como estas fichas que eran como muy introductorias un poco, sobre todo como para pues poder ahondar en esas cosas que pues yo creo que muchas veces en nuestro día no nos ponemos a pensar, y que a lo mejor pues todo el ruido, pues sí, de la cotidianidad, que luego a lo mejor pues es algo que pues no te puedes permitir a lo mejor el tiempo. Entonces pues creo que pues como que también me quedé como antes, o sea, en la preparación, como que Rich nos dijo que esta parte de que pues permitirnos, ya que muchas personas pues no tienen como esa oportunidad de, por ejemplo, pues dejar sus trabajos o así, para poder darse un tiempo como un espacio con ellos. Entonces pues realmente pues para mí creo que sí fue muy, muy significativa esta parte. Y también pues creo que algo que pues igual coincido mucho con Alo, yo también como que reconocí mucho pues esa presencia amorosa de Dios. Y también creo que algo que pues como que me quedó muy, muy marcado es como el hecho de ver a Jesús como un amigo. Y esta parte pues quitarnos como un poco estos sesgos de que luego pues la religión...

0: Puede ser como, pues sí, muy así que te impone o así, pero creo que es, yo vi esa parte como muy linda de como ver a un Dios amoroso también. Y por otro lado, pues creo que también vernos finalmente a nosotros como pues humanos, o sea, creo que poder ver el hecho de que, o sea, Jesús pues fue humano y pues fue como sagradamente humano, como decía una de las canciones que escuchamos por allá. Entonces, pues creo que así como pues Jesús nos invita como a ser como él y creo que no es, no tiene, o sea, creo que sí tiene algo de extraordinario, pero a la vez no, o sea, en el sentido de que creo que yo me sentí como muy invitada a seguirle, pues en esa cotidianidad. Entonces, creo que fue algo que realmente, pues me llevo y a lo mejor también sí con algunas preguntas todavía, pero pues creo que poco a poco yo creo que también pues se pueden ir resolviendo con el pasar de pues de los días.
1: Muchas gracias, Jimena. Quiero rescatar porque me pareció muy valioso cómo mencionaste esto de buscar a Dios en lo cotidiano, ¿no? Y es pensar cómo encontramos a Dios en lo sencillo y no porque nosotros lo queramos encontrar ahí, sino porque Él decidió estar ahí, ¿no? O sea, pensándolo como en que Jesús, que siendo Dios se hizo un hombre, se hizo un Galileo, ¿no? De la Palestina, bueno. De, sí, de la zona de Palestina ocupada, ¿no? Y estando ahí como en toda una como confrontación social en la que Jesús no era lo mejor de lo mejor, sino era como una cosita, y se fue también él acercando incluso a los más pobres, ¿no? A quienes están segregados, y a los gestos más sencillos. Entonces, como dejar, eso me parece muy lindo, ¿no? Como dejamos a, como encontramos a Dios en lo sencillo porque Él eligió estar en lo sencillo, ¿no? Entonces es donde le vamos a buscar. Muchas gracias, Jimé.
2: Sí. Y también, pues desde esta invitación que también tú haces como de volver a esa humanidad, porque pues creo que el simplemente pausar y el permitirte sentir y reconocer y pues qué es aquello que nos hace humanos, pues solamente sentir. Entonces, pues esto que nos compartes, la verdad es que es muy lindo, Jim. Y pues me gustaría escucharte, Nicole. ¿Cómo te fue?
3: Para mí fue, ay, no sé cómo definirlo en una sola palabra. Creo que fue de verdad, o sea, no sé, me llenó el alma de una manera impresionante y que de verdad no me hubiera imaginado. También, pues un poquito como mencionaba, pues creo que fue como una semana de mucha introspección. Muchos de los temas que trabajamos ahí o que veíamos justo en las fichas eran temas que a lo mejor no eran como tan ajenos a mí. Como que en mi vida tenía un poquito trabajado como cada una, bueno, no todo, pero sí algunas de esas cosas. Pero aún así encontré siempre algo nuevo y justo fue como muy confrontativo. En algún momento me veía y hasta me, o sea, como que me molesté, o sea, me enojé de que, o sea, de todo lo que estaba pensando, era de que, es que ¿por qué esto? No sé qué. Entonces, o sea, no sé, fue algo muy, es que no sé de verdad cómo describir como toda la experiencia en una palabra, porque creo que no es posible, o sea, no la encuentro. Pero, pues sí, o sea, me sentí con el alma llena. También, como mencionaban, fue como, pues, o sea, fue un espacio donde pude como reconectar mucho con mi fe, justo también con Dios, con Jesús, como el sentirme más cerca, o sea, de una manera que de verdad nunca antes me había sentido, a pesar de que, o sea, normalmente me siento cerca, o sea, no es, o sea, fue algo muy diferente. Y no sé, como que eso me, también me llenó el corazón y justo el como buscar también eso en mí. En mi cotidianidad, porque allá de verdad yo en todos lados veía a Dios y como que siento que desde que regresé también aquí, o sea, es como, pues siento que a lo mejor aprendí a verlo, no sé cómo explicarlo. Entonces, pues sí, fue algo muy bonito y justo ahorita que Alo decía que en las cenas, me sonreía y me reía y que tú que ya dijiste algo de que estaba muy feliz, creo que sí, o sea, bueno, o sea, justo hubo una cena en donde me sentía pues como llena de felicidad, como llena de alegría, como llena de vida,
1: Consolada.
3: consolada totalmente. Y de verdad no podía dejar de sonreír. O sea, no, es que no era adrede, no quería molestar a nadie, discúlpenme. Pero no podía no sonreír porque me sentía, a pesar de que poquito antes de eso estaba llorando, como que en ese momento fue como, no sé, como que me sentía muy, o sea, justo en la cena, estando con todos. En este silencio, en el, a lo mejor no estoy hablando contigo, pero me siento sumamente acompañada, me siento sumamente amada y me siento, o sea, en presencia de Dios, o sea, no sé, fue como todo, o sea, fue muy bonito, o sea, no sé cómo explicarlo, pero de verdad me sentía muy feliz, me sentía plena. Entonces sí creo que fue una experiencia increíble, o sea, muy agradecida de poder haberlo vivido, también muy agradecida de poder haberlo vivido con las personas con las que estuve, y creo que me gustó mucho toda esta parte del silencio, como el poder encontrar tantas respuestas y tantas preguntas a las que no les hay una respuesta, pero pues el no dejar eso en esa semana, sino como el, pues, como el seguir como, pues, como viéndome a mí misma, como el entrando en mí, no sé cómo explicarlo, claro. Pero pues sí, en mi día a día, y el seguir encontrando a Dios y el seguir estando, pues sí, o sea, en ese...
1: contacto.
3: En ese contacto, ajá.
1: Qué lindo. Muchas gracias, Nicole.
3: Gracias.
2: Y ahora, Cayu, quiero invitarte a que tú nos compartas, pues, ¿qué pasó en tus ejercicios? ¿Qué resonó por ahí?
1: Pues, un poco los ejercicios fueron, yo creo que un momento de como de hacer pausa, de voltear para atrás y solo de descansar, ¿no? O sea, creo que fui, o sea, a mí el silencio me cae increíble, ¿no? O sea, soy una persona que habla muchísimo y que siempre está haciendo ruido, cantando o gritando algo, pero el silencio de los ejercicios me parece fascinante. Entonces, como que necesitaba un momento como para despejarme, para soltar, y creo que fue muy lindo, y me parece de alguna manera que esta experiencia de ejercicios es el prólogo perfecto para el cierre de la etapa universitaria, ¿no? Que, a ver, no es ningún secreto, o sea, estoy en séptimo semestre, como...
2: ¡Qué fuerte!
1: Como Jime, y como Alo,
2: sí,
1: y como Alo, que estamos en séptimo. Entonces, realmente, bueno, por lo menos a mí me queda un año y medio de carrera, o sea, yo estaría saliendo diciembre del siguiente año. Y pues ya cada vez, bueno, ya somos adultos chiquitos. Bueno, yo ya me siento un adulto chiquito y como con bastante más madurez que en otros ejercicios y con más experiencias y pues incluso como con más humildad hacia mí mismo. Entonces, creo que fueron unos ejercicios de mucha honestidad, pero lo que más rescato de ellos fue un descanso y un poco, pues sí, como una llamada a aprovechar y a gastarme la vida en esto que queda de la universidad y gastármela como universitario, ¿no? Creo que de eso se trató la experiencia.
2: ¡Qué chido, Cayu!
1: Sí.
2: Y me identifico mucho con esto que dices. Yo también creo que iba con la intención de, justo, de prepararme para cerrar mi universidad, ¿no? Y pues la verdad es que quedé, porque en ningún momento logré como rescatar ese tema, pero quisiera compartirles algo que... fue una reflexión de George, también vivió ejercicios.
1: Claro.
2: Y
1: saludos a George.
2: Y pues creo que me identifiqué mucho con eso. Y que el poder decir que en ejercicios es también ese tiempo de pausar, o sea, y también de muchas veces queremos tratar muchas cosas detrás y así. Pero pues los propios ejercicios y el propio espíritu nos va llevando por cierto camino y nos va dirigiendo. Y pues tal vez esa pausa es esa pausa necesaria para poderte disponer a lo que viene. Entonces, pues muchas gracias por tu compartir, Cayu.
1: Gracias, Alo. Y pues si les parece, me gustaría que pasáramos a la siguiente pregunta y que me cuenten cuál fue ese momento concreto, ¿no? O sea, la experiencia en general pues es una experiencia muy bella. Pero hay un momento concreto que tengan en esa experiencia que dijeran, no, esto a mí súper me encantó, ¿no? O sea, yo me marcó y esto fue lo que... esta experiencia definió todo el resto de la experiencia de ejercicios, ¿no? Que nos puedan contar un poco cómo fue ese momento, a lo mejor ahí, pues, guardar lo que quieran guardar, pero contándonos un poquito también, pues, cómo se viven esas experiencias que parece que se nos acaba el mundo, de que conocemos todo y vemos todo, ¿no? A ver, nos gustaría escuchar primero a Nicole.
3: Ok, yo, tendría mil momentos, pero creo que sí tengo que poner uno. Fue un día que justo en todo esto de verme a mí misma, de pues sin toda esta introspección, hubo un tema que salió y que la verdad me movió mucho, pues tuve mucho movimiento interno y en ese momento me nació mucho ir como a la capilla, creo que no era la capilla, era...
1: ¿La principal?
3: Ajá, sí, la capilla
1: principal. Sí, la capilla de San Ignacio.
3: Ajá, y fui, y fue como el, pues no sé, como el ponerme ahí, pues en oración, pero también el hablar conmigo misma y el hablar con Dios y, o sea, como el sentir, o sea, como que entré muy movida y salí muy tranquila, o sea, como con, pues sí, con mucha paz y saber que a lo mejor no fue algo que resolví en ese momento, pero que al menos ya estaba... pues un poquito más en paz con lo que se venía en ese tema y con, pues que es un camino largo, pero que pues sé que no estoy caminando sola en ese camino. Entonces, pues sí, creo que ese fue un momento que puedo destacar completamente, como el, pues sí, el, como que ahí lo, o sea, fue mi momento de ejercicios.
1: Sí, sí, claro, que muchas gracias, Nicole. Cabe mencionar, esa capilla es muy linda, muy, muy linda. En mi momento también sucedió ahí, pero ya se los contaré después. Ahora nos gustaría escucharte a ti, Jimenita. Cuéntanos, ¿cuál fue ese momento fundante de tu experiencia de ejercicios?
0: Ay, pues sí, bueno, al igual que Nicole, yo también tengo muchos, pero creo que el que como que más me marcó fue igual cuando ya estábamos como platicando, bueno, un poco sobre las fichas, sobre como Jesús como amigo, y pues como que yo, bueno, a mí como que esa experiencia me marcó demasiado, o sea, fue bueno, así como un poco de contexto, es que como que a inicios de año yo realmente como que sí me sentía un poco distanciada tanto de Dios como de Jesús. Realmente como que no, sentía que no conectaba, o sea, sí, o sea, como que sentía a Dios como, y a, bueno, y a Jesús, a ambos, como muy ajenos a mí, y pues como que yo realmente como que me, pues sí, o sea, no me sentía bien, pero justo como cuando empecé a trabajar como estas fichas, algo que me marcó demasiado fue justo, o sea, de que estaba, bueno, ahí yo sentada viendo el paisaje, Y pues como que me cayó como ese 20 de que, o sea, todo, o sea, durante como que todo este semestre hasta llegar a ejercicios, yo sentí que fue como una respuesta de Dios hacia mi vida y hacia mí. O sea, como que realmente, pues darme el cuenta de que yo, pues sí, o sea, a inicios de año le estaba pidiendo a Dios de que, pues por favor, de que, o sea, como qué tenía que hacer como, pues para sentir su cercanía de nuevo y así. Entonces, como que en ese momento cuando estaba leyendo, no me acuerdo bien si era como la ficha o uno de los pasajes que venía, pues como que me di cuenta de eso, de que, o sea, que Dios, aunque lo sintamos de que muy ajeno a nosotros, como que siempre está de que ahí presente y Él, por una cosa u otra, de que va a aparecer. Entonces, creo que realmente como que eso me dio mucha emoción y pues y ahí también ya sí derramé algunas lágrimas de que sí, de como esa felicidad, o sea, justo como lágrimas como muy de felicidad, como que no de tristeza, uh-huh, sino como pues reconocer la presencia de Dios en mi vida y a Jesús como pues un amigo, creo que fue lo que más me marcó como que a partir de ahí.
1: Uh-huh. Genial. Muchas gracias, Jimena. Fíjense, justo a Ignacio le pasaba lo mismo. Él lloraba mucho, pero lloraba como justo con experiencias que él sentía que le cambiaban. Y de hecho, es muy visual porque Ignacio tiene como que mucho de su movimiento espiritual se le da en los ojos, ¿no? Por esto de que ve a las cosas nuevas y ve a Dios. Y cada vez que él celebraba una misa, lloraba, ¿no? O creo que cada vez que comulgaba, lloraba. Incluso una vez aprendió tanto a ver a Dios que creo que mandó cortar todas las flores que había en la curia de Roma, porque, o sea, las flores como en su camino, porque decía que le recordaban a Dios. Entonces como que hasta su mente ya estaba cansada de siempre tener presente a Dios.
3: No sabía eso. Bueno,
0: dato.
1: muchísimas gracias, Jimena. Y Alo, cuéntanos tu momento cúspide de ejercicios.
2: Qué fuerte. Pues siento que como que de lo que más logro rescatar de estos ejercicios, pues es justo, creo que la forma en la que me fui dejando guiar, por así decirlo, o sea, como en toda esta experiencia, yo la verdad no avancé en las fichas, yo me quedé muy atrapada en las primeras fichas, entonces al inicio era como un conflicto muy grande que yo tenía de, pues si estoy tan dispuesta a estar en estos ejercicios y a que se muevan cosas, ¿por qué no avanzo? Entonces, como que fue un poco confrontante al inicio, pero conforme justo fui avanzando en estos días, pude llegar a la ficha del principio y fundamento, de mi principio y fundamento. Y había una palabra muy loca que pues era de que el poder pedir como reencontrarme con mi principio y fundamento. Entonces como que ahí fue como, ¿qué? O sea, como, no es que esté en búsqueda justo de lo que me hace sentido, porque sé que está ahí, sino como que el poder como reencontrarme y que poder como que me siga haciendo como sentido, ir como, pues hay una frase, creo que si no la digo bien tú me complementas, Cayu, pero es la de no el mucho saber satisface el alma, sino el realmente sentir y gustar de las cosas internamente. Y pues creo que así se definí como ese momento. Conforme iba haciendo la ficha, me permití como ir como resignificando todas las palabras que tenía en mi principio y fundamento. Y al final, en una parte de las fichas, que es el coloquio, que es como esta plática, como pues chismecito con nuestro amigo, pues no sé, como que fluyó demasiado y solamente, pues justo sin ningún juicio y sin nada, pues pude leer mi principio y fundamento y como ofreciéndolo tal cual. Y no sé, como que fue un momento como de muchísima consolación. Y pues también por ahí hubo huellas de lágrimas.
1: Claro.
2: Y no sé, como que a partir de ahí me hizo como muchísimo sentido el, pues también como el modo del cual me gusta pues compartir toda esta vida que se me es dada como regalo y de las formas en las que yo me voy identificando con otras y otros. Entonces, pues justo en ese momento, también un chismecito por ahí es que recordé muchísimo a Chiquis en ese momento. Y
1: saludos
2: a Chiquis. Y pues justo después de recordarlo fue como de, no, qué loco, cuando salgamos de ejercicios voy a escribirle. Y horas después me lo encuentro en la cena. Ajá, entonces, no sé, como que fue como un momento como de mucha consolación que me fue acompañando a después de eso. Y pues nada, creo que agradezco mucho ese momento.
1: Qué lindo, muchísimas gracias por compartir, Alo.
2: Sí, ¿y tú, Cayo? ¿Cuál fue tu momento?
1: El mío, pues yo me quedé atorado un ratito en la ficha del llamamiento, ¿no? Que es esta ficha en la que vamos como meditando la vida de Jesús un poco y cómo ha sido su modo de proceder y su invitación constante. Y hay que decirle que sí, como que no me parecía una decisión tan sencilla, ¿no? O sea, creo que cada vez voy conociendo más a Jesús y eso es, o sea, no puedo evitar ver en él que decirle que sí es una responsabilidad importante, ¿no? No es cualquier cosa y no es una cosa que se pueda tomar como muy a la ligera, por lo menos yo así lo veo, ¿no? Y porque para mí, pues, seguir a Jesús como que justo me implica comprometerme de verdad con la causa. Entonces, a mí esa oblación que hace Ignacio me da mucho miedo, que es la oblación para mayor servicio, no me acuerdo cómo se llama, pero que es esto, ¿no? Que es eterno Señor de todas las cosas, yo hago mi oblación con vuestro favor y ayuda y delante de vuestra infinita bondad y delante de vuestra Madre gloriosa y de todos los santos y santas de vuestra corte celestial, que algo así dice, ¿no? Como que es mi libre determinación, determinación deliberada, libre, algo así. Amarte y seguirte y imitarte en pasar toda clase de injurios y de insultos y toda pobreza, si es como, y si me quieres recibir en esta manera, ¿no? Me parece que es una oración muy potente y muy similar al toma, Señor, y recibe, pero como que ese momento, cuando estaba haciendo esa oración, lo pasé todo en la capilla justo, ¿no? Contemplando a ese Cristo en la cruz, y algo que me dio mucha fortaleza para como ponerme frente al altar de rodillas y decir con todo el corazón esas palabras, fue entrar a la sacristía que está detrás de la capilla, que no sé si se percataron, ahí se guardan los restos, las cenizas de jesuitas, ¿no? Que han pasado a lo largo del tiempo. Entonces, ahí atrás están todas las urnas y están los nombres. Entonces, me tomé la libertad de entrar a la sacristía a ver, y como que ver los nombres y ver, sobre todo, el que más recuerdo es el de Fernando Fernández Font, que es la Fufa, que ya descansa en paz, que fue provincial de la... No, no fue provincial de la compañía, fue rector de Lux, fue rector en Tampico, y la neta, pues, era un gran, gran jesuita, y como que ver su nombre ahí y recordar aquellos momentos en los que coincidí con él y recuerdo como su modo de ser y su modo de estar ahí, me dio mucha fortaleza. Y ver los nombres de los jesuitas e imaginar lo que han representado y lo que han hecho para otras personas y soñar en que es un sueño llegar ahí, ¿no? O sea, a también quienes conocerán la casa, o ustedes, hay un hat-trick que en el comedor principal, donde está el dispensador de agua, hay un poema, ¿no? Atrás, sí. Dedicado a Puente Grande, y en una de esas partes dice como Puente Grande, eres sepulcro, eres fin, eres meta, ¿no? O sea, pensar en que se aspira a llegar ahí. Y no sé, el estar ahí en presencia como de todos aquellos jesuitas y en la capilla, como que me fue ayudando a entender un poco esta invitación de Jesús y poder dar ese salto de fe, que es decirle a Jesús, sí, acepto contigo y como tú pones los términos y las condiciones, ¿no? Es como firmar a ciegas, pero es un acto de amor y no sé, como que solo tuve, lo tomé con la seriedad que quería tomarlo, ¿no? O sea, no quería que se me pasara como un, sí, elijo seguirte, ¿no? Sino como comprometerme y que es una cosa que, pues, es de todos los días, ¿no? Y a Jesús se le elige constantemente. Entonces, pues, es un acto diario, pero que en ese momento, ahí en la capilla, en esos tres veces que repetí la ficha, que justo como dice Alo, ¿no? No hay mucho saber arte y satisface el alma. Pero que pude como sentirlo otra vez y que me da fortaleza para como que nuevamente en el día a día poder decir y continuando diciendo que sí a esa invitación de Jesús.
2: Muchas gracias, Cayo. Qué lindo esto.
1: No, pues, gracias a ustedes por escuchar. Y pues si les parece, como para comenzar a cerrar ya este programa, ya nos gustaría que nos contaran todas ustedes, también empezando por Jime, ¿qué invitaciones quedan, ¿no? Porque el ejercicio es, pues, como ustedes lo hacemos siempre, ¿no? En nuestro examen del día, lo hacemos en las recuperaciones, en las cubis, siempre quedamos con una invitación, ¿no? Porque, como vimos en ejercicio, pues, de eso va nuestra fe, ¿no? Que no se puede quedar solo en las palabras, sino que se tiene que transformar en obras. Entonces, pues, después de vivir esta experiencia de ejercicios, ¿qué son esas invitaciones que te han quedado para continuar en tu vida, Jimé?
0: Ay, pues, creo que sí, yo creo que cuando terminaron los ejercicios sí me llegaron así de que un buen, pero, como que luego dije, no, pues, o sea, como que hay que también, concretizar algo, porque creo que tal vez nos pueden venir como muchas ideas y luego ya al final, pues, no hacemos ninguna. Entonces, de que, pues, sí, o sea, como que yo pensaba, bueno, como que algo que yo me quedo mucho es, como, pues, seguir como encontrando a Dios y a Jesús en esa, pues, sí, en esa cotidianidad, o sea, de que pues, seguirlo buscando y, pues, creo que también algo que, o sea, como siguiendo como por ese hilo, creo que me quedó mucho, pues, esta parte de seguir fortaleciendo el espíritu. O sea, aunque a lo mejor, pues, creo que en el día a día puede ser un poco, pues, difícil, sobre todo por, pues, sí, los horarios, de que luego a veces que ya es muy noche o así, pero, pues, creo que como que seguir dedicando como un ratito como aquello que descubrimos allá, a lo mejor como ese eureka que tuvimos allá, pues sí, como seguirlo como trabajando, y pues ponerlo como en acciones concretas. Creo que realmente, bueno, ya en estas semanas, ya después de ejercicios, he intentado como ponerlo un poco en práctica y bueno, sí, como que luego sí veo como esa contracorriente de, pues, del día a día, que no es como a lo mejor tan fácil allá, que pues justo ayer era de que, ¿no? Pues ya a las 9 ya estamos libres y para poder hacer de que otra cosa o así ya descansar, y pues a lo mejor pues acá en el día a día pues no es tan fácil, pero pues como que yo me quedo como muy invitada a esa parte de pues siempre, o sea, como intentar como dedicar ese ratito a la introspección, de que a lo mejor no diario, pero pues no soltarlo, o sea, porque creo que si, y con ello pues no digo que no hayan servido los ejercicios y ya no los seguimos haciendo, pero creo que el seguirlo como fortaleciendo, pues nos pueden seguir como cayendo ciertos 20 sin la necesidad de que, pues, que estemos allá en Puente Grande, que a lo mejor pues estaría genial, pero de que estar para siempre allá, pero pues creo que pues finalmente tenemos que llegar como a aplicar esto en nuestro día. Entonces, como que, pues sí, yo me quedo más que nada como, pues sí, con esos dos puntos, como seguir buscando como esa presencia de Dios y Jesús en mi vida y cómo es que yo voy como a servirle o cómo es que yo puedo como aportar y hasta como compartir como esto que yo viví, cómo se lo puedo contagiar a los otros y también pues como seguir fortaleciendo el espíritu.
1: Genial. Sí. Qué lindo. Muchísimas gracias, Jime.
2: Y Nicole, ¿tú qué nos quieres compartir de tus invitaciones?
3: Uy, pues creo que también como Jime salí con muchas invitaciones, pero también busqué como el poco, pues sí, hacerlas un poquito más concretas.
1: Ajá.
3: Creo que también un poquito parecido como el seguir encontrando a Dios en mi día a día. Pues sí, el justo a mí también me encantaría quedarme para siempre en Puente Grande, no se puede.
1: No.
3: Sí. Pero pero pues sí, o sea, el encontrarlo en mi día a día, en las personas, en los momentos, en pues sí, en lo más cotidiano, el aprender también a disfrutar esos momentos. Creo que otra también fue como al serme fiel a mí misma, implicando todo, o sea, mis ideales, mis valores, mi fe, justamente, como que fue algo que alimenté mucho en esos 5 días, entonces también a mi fe. Y el no tener miedo como a hacer cosas que... o a seguir un camino que yo sé que quiero, pero que me asusta, porque sé que, pues, si es lo que quiero, pues, me va a llevar a grandes cosas, esperemos. Entonces, pues, sí, como al... pues, sí, a conectar también, entonces, a todo, me sentí invitada.
1: Genial. Muchísimas gracias, Nicole. Alo, ¿te gustaría compartirnos alguna de las invitaciones?
2: Sí, pues, creo que tengo una muy, muy concreta que llegó y... no la voy a soltar, creo, espero, y pues es justo como esta invitación a siempre volver al amor, con la certeza de que ahí podré encontrarme, y ese encontrarme, bueno, reencontrarme, que era lo que les compartía, pero no solo conmigo misma, sino también como el saber que pues ese amor también pues sigue estando ahí, que pues al volver a ese amor pues también puedo encontrarme con pues con Dios. Y fue como una invitación como muy, muy linda, porque creo que entre mi día a día y mi rutina, luego a veces se me olvida que lo más sencillo es permitirme sentir y permitirme volver a esto, pues que me hace como tan humana. Y al final de los ejercicios, en la última ficha, que era la de la contemplación para alcanzar amor.
1: Claro.
2: Es una ficha que a mí me mueve muchísimo, y desde la forma hasta en la que está plantada, en la que pues menciona como... pues al mismo, o sea, en el mismo momento en el que nosotros estamos, pues nuestro corazón está latiendo y estamos generando vida, pues también hay mucha vida a nuestro alrededor, que pues los animales están sensando, pues a través de sus sentimientos, digo, de sus sensaciones y de esta parte, también pues las plantas están vegetando y así, entonces como esta como contemplación tan grande de amor y de la vida, entonces... pues al final había una frase que cerraba, que decía que el silencio agradecido es mi última palabra y mi mejor forma de seguirte o de encontrarte. Entonces pues me resonó muchísimo en si es como, si es desde el silencio, si es desde el compartir, si es desde el de estar, de escuchar, o sea, como que realmente que venga desde un profundo agradecimiento y desde una profunda presencia y como entregándome sin dudarlo. Pues no sé, como que fue como muy significativo poder cerrar los ejercicios de esa forma, y pues también me siento muy invitada a que esa gratitud y ese amor y esa pues consolación tan grande que viví no se quede como en picos eufóricos, sino que realmente, pues como dice Jime, o sea, poner manos a la obra y realmente pues seguir como trabajando mi espíritu y logrando que esos momentos tan lindos no solo se queden en unos ejercicios o en una semana, sino que realmente, pues, que en mi vida tengo que... pues, qué camino tengo que seguir para que en mi vida siga estando presente ese amor y siga estando presente esa consolación y, pues, esos momentos de inmensa gratitud.
1: Genial. Muchísimas gracias, Alo.
2: Gracias, Cayu. ¿Y tú nos quieres compartir?
1: Sí, pues, para mí yo creo que la invitación, como general, así diciéndolo, sería como a ganar libertad, ¿no? O sea, creo que en general, ya cuando hablo de las invitaciones como más concretas, que ya puedo escribir como una especie de checklist, ¿no? De tener en mi libreta, todas van enfocadas a ganar libertad, ¿no? O sea, creo que el tema es poder ser cada vez más libre para irme siendo, para hacerme más fiel. Creo que es la manera en la que podría yo explicar cómo estas invitaciones concretas a... ser más libre de redes sociales, ser más libre del teléfono, ser más libre incluso de la presión que generan trabajos académicos. O sea, ser más libre general en todo para poder ir, pues justo escribir un camino ya como definitivo. Bueno, no definitivo, sino pues un camino donde pueda yo quemar los barcos, ¿no? O sea, ya acabando esta etapa universitaria, y ya este cierre ya es empezar a definir y poner en rumbo todos los esfuerzos hacia un objetivo. O sea, ya hay un proyecto de vida como claro y concreto. Entonces, la invitación es a ganar libertad para elegir ese proyecto, ¿no? O sea, y poder poner en ese proyecto todas mis fuerzas y de hacer eso, decir, quemar los barcos, ¿no? Como, sí, no sé si han escuchado eso de lo que hizo Hernán Cortés, que cuando llegó a América, bueno, llegó a Via Yala, ¿sí? a conquistarnos y a robarse todo nuestro oro.
3: Y nuestra,
1: sí. Cuando vino a saquear nuestro continente. Le ordenó a sus hombres quemar los barcos, como de aquí tenemos que salir victoriosos, como aquí tenemos que ganar porque ya no hay marcha atrás. Entonces, un poco eso, quiero sentirme con la libertad de poder elegir un proyecto al que pueda poner todo mi esfuerzo y todo mi enfoque y poder hacerlo con toda la libertad del mundo. Entonces, creo que la invitación general es a eso. Las invitaciones concretas ya las tendré yo en mi app de notas, ¿no? Pero van enfocadas a eso, a ganar libertad y para poder tener la certeza y la claridad de que lo que estoy eligiendo es lo que es más fiel a mí y es lo que hace feliz a Dios.
2: Muchas gracias, Cayu.
3: Gracias, Cayu.
2: Y pues bueno, también un poquito como cerrando, empezar a cerrar esta parte. Sí. Pues me resuena muchísimo esto que dices con una de las fichas que al grupo de Pliu se les compartió, pero yo me colé. Pues justo en el preparar el corazón de esta ficha, pues hay un fragmento que se los voy a leer que dice: se trata de ver cómo hacemos para que la llama que está encendida en nuestro corazón no se apague, que perdure y que desde la libertad que hemos ganado en estos ejercicios puedas encontrar el camino que te lleve a la vida plena. Entonces, pues quiero invitarles a que de forma muy breve nos puedan compartir cómo se sienten de regresar a esta realidad y como qué quieren poner en marcha como para que justo esta llama del corazón que está profundamente encendida desde esta libertad que nos habla Cayu, pues pueda como seguir en su camino. Y también para los que nos escuchan y que no hayan vivido ejercicios, pues que también sea como una invitación de en el día a día, pues qué podemos hacer para encontrarnos con este gran amor del que hemos hablado. Y no sé si empezamos por Cayu.
1: Genial. Bueno, yo lo resumiría simplemente en el examen del día. Creo que es una manera fácil de empezar. Y se puede ir ganando constancia, ¿no? O sea, puede ser cada tercer día, cada cinco días. Poco a poco, el objetivo es hacerlo cada día. Pero creo que es la mayor invitación. Son 15 minutos, una libreta y una pluma de tú. Y no necesitas nada más, ¿no? Y creo que para mí esa es la invitación, como a no soltar eso, porque ahí es donde voy descubriendo el camino, ¿no? Es como esa escena en E.T., donde va siguiendo Skittles o M&M's, no recuerdo qué era. Así, ese es el examen del día, es irle siguiendo la pista a Dios, así como tomándole sus dulces. Como en Monsters, Inc. también. Ajá. Bueno, eso sería mi parte.
2: Muchas gracias,
3: Cayu.
2: ¿Y tú, Nicole?
3: Yo, pues creo que como al perder el miedo, o sea, pues justo, pues sí, o sea, perder el miedo hasta pequeñas cosas, ¿no? El perder el miedo a sentir, el perder el miedo a escucharme, a estar en silencio, que era algo que me daba mucho miedo, pero pues sí, como al perder el miedo para pues hacer lo que pues me indica mi corazón, lo que realmente quiero, pues hacerlo libremente.
2: Muchas gracias,
0: Nicole. Pues yo creo que así como la invitación, pues creo que yo me quedo como muy pendiente o como esa parte de escuchar en la sencillez de la vida, como que a lo mejor, pues sí, puede que en ejercicios como que sea de que muy, tal vez un poco más fácil como escuchar la voz de Dios, pero a lo mejor pues aquí ya en el día a día puede sernos un poco más difícil. Entonces pues sí, pues o sea, como que esta parte de que a lo mejor aunque no hayan podido vivir a un ejercicio o así, pues como que sí, me gusta mucho como este llamado de, pues, en esa sencillez, como encontrar a Dios, a lo mejor como nos decía Nicole, o sea, como que me quedo mucho con eso, de que en un amigo, en alguna actividad que se haga y que algo que a lo mejor pues movió tu corazón. Entonces, como que esa parte de como captarlo, y pues como dice Cayu, sí, o sea, como seguir practicando como este examen del día, como esta revisión, creo que realmente pues nos va a ayudar mucho a poder escuchar pues qué es lo que Dios quiere para nosotros, que así como, pues sí, como a rebotar ideas de con todos aquellos como dones que nos ha dado, pues cómo podemos servirle, cómo podemos como hacer una mejor pues comunidad, y que pues nosotros también, pues sí, o sea, que nosotros también pues nos sintamos plenos y felices, porque creo que también, creo que es algo que Dios también quiere para nosotros y para todos y todas.
1: Genial, pues sí. Muchísimas gracias. Gracias. Jime, Alo, cuéntanos tú finalmente.
2: Pues, tal vez se va a escuchar muy loco lo que voy a decir. Pero creo que como que lo que me gustaría compartir va muy de la mano como desde nuestra niñez. O sea, como luego el dejarnos guiar, como cuando de niño te tomabas de la mano de tu mamá y solo todo dejaba de existir y simplemente confiabas. Entonces, pues, simplemente dejarme guiar, o sea, como olvidarme de que todo tiene que ser como tan perfecto y que si no es de la forma que quiero, entonces no lo comparto y así. Como que siento que este tipo de cosas luego a mí me hablan como tal vez desde el mal espíritu. Entonces, como el más bien dejarme pues solamente fluir y compartirlo. Y pues al final es esta invitación como muy concreta a la humanidad y al volver a aquello que me hace sentir como tan humana. Y pues que, como luego dice el principio y fundamento de Pedro Arrupe, que pues simplemente como enamorarme y pues quedarme en aquello que robe mis amaneceres y robe totalmente mi corazón. Entonces, pues creo que en eso, o sea, como en no tenerle miedo a, como también dice Nicole, a poder amar como libremente.
1: Genial. Muchísimas, muchísimas gracias, Alo. Pues chicas, hemos llegado al fin de este programa. No nos queda más que agradecerles primero por su tiempo de venir a compartir este ratito con nosotros. Estuvo bastante ameno, sí, creo yo.
3: Me encantó. Y también
1: agradecerles pues también la valentía y su trabajo, y que sigan pues ahí en el Pliul, que tengan mucho éxito. Viene una etapa muy linda de un voluntariado, ¿no? Comenzar a ponerse a hacer vida a las cosas. Entonces, pues que les vaya muy bien. Gracias por recibirnos. Por venir, por aceptarnos la invitación. Más bien, nosotros les recibimos.
3: De nada.
1: Alo, también, ¿cómo te sentiste de tu primer programa?
2: Tengo que confesar que estaba demasiado nerviosa. Y cada vez que me tocaba hablar me ponía más nerviosa. Pero la verdad, muy lindo. Creo que hoy fue un día muy especial. Y el justo poder como ser ese medio para que puedan compartir, pues, que fue resonando de cada experiencia y echar un chismecito tranquilo, pues me encanta, y me encanta el chisme. Entonces espero poder seguirnos viendo por aquí.
1: Sí,
2: y
1: lo hiciste,
2: saludos a todos.
1: Lo hiciste excelente. Van a ver más esta dupla seguirá echando fuego. Se vienen más sorpresas,
2: se vienen
1: también
2: cositas.
1: Hay otra personita por ahí que a lo mejor también estará acompañándonos en esta mesa, no lo sabemos. 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Empieza una temporada chida. Agradecer también al equipo de producción de la radio por siempre recibirnos y continuar apoyándonos en este bello proyecto. Nicole, Jime, Alo, nuevamente muchas gracias por haber estado aquí. Y pues aquí termina Desde la Fogata.
2: Muchas gracias a todos, y también antes de que se nos olvide, sin cerrar este programa, pues un saludo y un abrazo muy fuerte a Rich y a al Peri.
1: Al Pirri.
2: Al Pirri.
1: Al Pirri.
2: Ay, no.
1: Saludos al Rich y al Pirri que nos acompañaron.
3: Saludos.
1: Hasta la próxima.
2: Bye. Bye.

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4: Durante el segundo informe de gobierno, la presidenta Claudia Sheinbaum destacó que el movimiento de la transformación no está dividido y recordó los ideales de Morena. Ofreció datos sobre los avances de la economía, la salud, la educación y la construcción de infraestructura. Destacó además todos los resultados en materia de seguridad al informar que los homicidios dolosos se redujeron en un 51%. Vamos a escuchar.
5: En estos 23 meses de grandes cambios, hemos mostrado que México es fuerte, tiene un pueblo extraordinario. Sabemos dialogar y nos entendemos como un país democrático. Somos parte del proyecto de la cuarta transformación de la vida pública. Que nadie se equivoque, aquí no hay divisiones, aquí no hay rompimientos. Lo único que hay es la defensa del pueblo de México y su dignidad.
6: Durante la sesión de Congreso donde recibieron el informe de gobierno, el senador del PAN, Ricardo Anaya, cuestionó las cifras de seguridad y aseguró que la reducción de homicidios reportada no refleja el total de muertes y desapariciones registradas en el país. Con datos del propio Secretariado Ejecutivo del Sistema Nacional de Seguridad Pública, explicó que si los homicidios habrían pasado de 7 a 63 diarios, otros delitos contra la vida y la integridad corporal aumentaron de 15 a 40 diario y las personas desaparecidas pasaron de 16 a 31 por día.
7: Que ya disminuyeron los homicidios, ojalá fuera cierto, no lo es. Aunque maquillen las cifras, en México nadie resucitó. Solo cambiaron a los muertos de casilla. Y para los que no lo crean, vean la página 8 del documento. Les pongo un solo ejemplo, Baja California Sur. Por cada persona asesinada que registran en la columna de homicidios, registran 6 en la de otros delitos que atentan contra la vida y a esos no los cuentan.
4: Y tras la explosión de un coche bomba frente a la Policía Municipal de Ojo Caliente, Zacatecas, una persona fue detenida. Rodrigo Reyes Muguerza, secretario de Gobierno del Estado, confirmó que el sospechoso fue puesto a disposición de la Fiscalía General de Justicia del Estado luego de un operativo de seguridad en la zona sureste.
8: La Secretaría de Seguridad Pública ha logrado ya la detención de uno de los presuntos implicados que en este momento está siendo puesto a disposición de la Fiscalía General de Justicia del Estado, en la instancia que en el momento procesal debido dará a conocer mayores detalles sobre esta detención.
6: Una fuerte tormenta acompañada de granizo sorprendió a todos ayer en el Valle de Toluca, principalmente en la zona de La Marquesa, que se vistió de blanco y ocasionó el cierre de la autopista México-Toluca por varias horas. Autoridades de Protección Civil llamaron a los automovilistas a extremar precauciones, pues el pavimento permanece resbaloso.
4: La Asamblea Nacional de Nicaragua aprobó una reforma constitucional que prohíbe la participación de partidos de oposición en las elecciones por solicitud del presidente Daniel Ortega. La enmienda amplía además el mandato presidencial de 6 a 7 años y excluye de los comicios a quienes participen en la planificación de algún intento de golpe de Estado, a los que soliciten una intervención militar o promuevan bloqueos económicos.
9: Se aprueba en forma unánime, en lo general, en fiel cumplimiento del mandato de nuestro copresidente, comandante Daniel Ortega Saavedra y compañera Rosario Murillo Zambrana, quienes en el acto central de celebración del 47 aniversario del triunfo de nuestra gloriosa Revolución Popular Sandinista, declararon la necesidad de revisar el marco legal para garantizar que en Nicaragua no haya elecciones.
6: La Guardia Revolucionaria de Irán confirmó una oleada de ataques contra objetivos estadounidenses en la región, luego de los bombardeos de Estados Unidos en Teherán y otras provincias iraníes. Aseguró a través de un comunicado que sus fuerzas atacaron con misiles balísticos la base militar de la Marina de Tintín, ubicada al sur de Jordania y en la frontera con Arabia Saudita en la ciudad portuaria de Aqaba.
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10: Oye, pues sin mover el dedo del renglón de Nicaragua, porque si bien ya lo platicábamos fuera del aire, Sebas, esto se tiene que ratificar hasta enero. Sí será un paso que cambie por completo el rumbo, no solo de ese país, sino de cómo está funcionando y hacia dónde se está moviendo América Latina.
11: Y que es una raya más al tigre de la dictadura de Daniel Ortega y de Rosario Murillo, que llevan ya décadas cercenando derechos civiles contra las personas, muchas de ellas con las cuales ellos lucharon, ¿no? Uh-huh. En el Frente Sandinista para derrocar a la dictadura de los Somoza. Y que esos compañeros de lucha, con una verdadera vocación democrática, denunciaron después los excesos de la dictadura hoy de Ortega y Murillo, y pues están siendo perseguidos. Muchos de ellos han tenido que salir del país exiliados, y ahora con esta nueva determinación de la Asamblea, que va un poco diluida frente a lo que buscaba en un principio la dictadura nicaragüense, que era eliminar las elecciones totalmente, ¿no? Ahora simplemente están prohibiendo que los opositores puedan participar en esas elecciones.
10: Que básicamente es lo mismo,
11: pero bueno.
10: Y ampliar los periodos.
11: Así la situación. Y habrá que ver también, hemos estado buscando a Alejandro Encinas, el embajador de México ante la Organización de los Estados Americanos, la OEA. Hace un par de semanas México se abstuvo en una resolución de la OEA que buscaba condenar esto precisamente. La posición de México ha sido ambigua, ha sido, bueno, tibia en muchos sentidos, incapaz de condenar la dictadura, no solo con este embajador, con Alejandro Encinas, desde la anterior, Luz Elena Baños, ya en el gobierno de Andrés Manuel López Obrador, pues México se ha abstenido de condenar a la dictadura de Daniel Ortega y de Rosario Murillo. Le entramos a profundidad al rato.
10: Exacto. ¿No? Sebas, ya nos están llegando reportes de tráfico y clima cada que puedan. Quisiera, por favor, pedir apoyo para pedir atención a las empresas Bimbo y Danone, que tienen centros logísticos en Azcapotzalco. Los choferes que manejan unidades de Bimbo y Danone no respetan las reglas de tránsito, se paran en doble fila y frecuentemente son groseros con peatones y con otros vehículos. Pienso que ambas empresas deberían recordarle a sus choferes sobre sus valores y sobre el reglamento de tránsito. ¿Sabes qué, Alfredo? Los choferes de estas empresas, los de los camiones, los de los trailers, los de todo, los de todos los automovilistas también.
11: Sin duda, sin duda. Nos escriben también.
10: El tráfico en Río Churubusco está horroroso desde Tlalpan hasta Periférico. Posdata, súper válido y necesario el cuestionamiento de la nota de la jornada, pero la historia de espías de Mauleón sobre Andy la Condesa la leyeron como si fuera la Biblia, casi incuestionable. ¿Sabes? Sí, cierto. Sí, cierto.
11: Pues no como la Biblia, solo dijimos que publicó esto a la Universal.
10: Tienes razón, Ezra.
11: ¿Sabes que
10: Ezra es nuestro amigo Ezra Alcázar?
11: Yo creo que sí. Saludos a Ezra Alcázar.
10: Es bien fuerte, pero tienes razón.
11: Hay que invitarlo otra vez a la mesa de los niños.
10: ¿Cuál mesa de los niños? Ya ni hay mesa, ya ni hay niños.
11: Bueno, hay que conseguir una mesa y conseguirnos unos niños.
10: Y que uno de ellos sea Ezra.
11: Nos escribe Yuli Soto. El periodista Ricardo Pila escribió en el Heraldo de México del rescate de una niña como de 6 años, sobreviviente de la riada en Nepal. La chiquita fue enviada a Katmandú. Dios quiera que Milagrito sea adoptada por una buena familia. Qué esperanzadora noticia. Durísima la información que sigue saliendo desde Nepal. Esas imágenes que realmente conmovieron al mundo por la fuerza del lodo y del agua arrastrando todas las comunidades. Ya iban más de 1,050 personas muertas y cerca de 3,000 desaparecidas. Una verdadera tragedia.
10: Los vengo escuchando. Se escuchan muy bien los dos juntos al micrófono. Se escucha una radio juvenil y muy fresca. Un abrazo. Un abrazo, te queremos.
11: Siento que, igual que en el caso de Ezra Alcázar, él es nuestro amigo Oz.
10: Exacto. Ociel Nájera. Que Ociel Nájera. Enhorabuena. Enhorabuena. No el otro Ciel.
11: Enhorabuena. Soy Meli, voy de camino a la escuela en un cheto y soy un pug con mucho sueño. Ánimo, despierta.
10: Ya entendí eso.
11: Despierta, despierta, Meli. Mensaje,
10: pero buenos días.
11: Buenos días. Buenos
10: siempre
11: días,
10: la cafeína hace paro. Oye, tenemos una investigación propia.
11: A ver.
10: Hola, Vivi Lara.
12: Hola, no entendí que ese era mi cue para
11: es
12: entrar.
11: Tu
10: cue. ¿Cómo estás, Mariana Lara? Bienvenida a este tu espacio.
12: Muchas gracias, Roxana.
10: ¿Cómo estás?
12: Enferma, batallando mis demonios. Pero
10: estamos
12: todo
10: destruidos en esta producción hoy.
11: ¿Eres un especial con mucho sueño?
12: Soy un poco con mucho sueño, sí.
10: No entendí ese mensaje. Por favor, que bien me lo explique.
11: No lo sé, no sé.
10: Una vez a este programa también escribió un perro que se llama Bacacho y nos pidió saludos. Entonces, saludos a Bacacho si nos está escuchando y mándenos el nombre de sus perritos para saludarlos.
11: Bueno, no voy a caer en provocaciones. Mariana Lara, ayer estuviste muy pendiente de la conferencia por el segundo informe de gobierno de la presidenta Claudia Sheinbaum. Traes algunos datos que presentó y nos vas a ayudar a contextualizarlos.
12: Exactamente, Sebastián. Ayer estuve viendo esta conferencia y pues fact-chequeando lo que decía la presidenta Claudia Sheinbaum. Uno de los más polémicos ha sido el tema de los medicamentos para tratar el cáncer. Vamos a escuchar lo que dijo la presidenta ayer.
5: Para atender el abasto oportuno de medicamentos e insumos médicos, se realizan compras consolidadas directamente con los proveedores y creamos el programa Rutas de la Salud para las unidades médicas y hospitales del sistema IMSS-Bienestar, a través de las cuales se han distribuido 2,000 millones de piezas. Ningún hospital que atiende cáncer carece de medicamentos.
12: Eso es lo que dice ayer la presidenta Claudia Sheinbaum en su informe de gobierno. Asegura que no, que los hospitales no hay falta de medicamentos para tratar el cáncer. Esto es falso. Las asociaciones civiles como Nariz Roja, que apoyan a pacientes con cáncer en México, han documentado desabasto en varios estados del país, pero sobre todo en Jalisco y Veracruz. También las autoridades han reconocido

0: médicos y personal del Centro de Salud aquí en Ciudad de México se manifestaron precisamente por falta de insumos. Entonces resulta...
1: Sí, el personal del siglo XXI estuvo cerrando Avenida Cuauhtémoc justamente por esto, ¿no? Y es una declaración la que da la presidenta, que si bien se han resuelto muchos de los grandes problemas de desabasto que sí veíamos en el sexenio anterior, esta declaración de no hay ningún hospital que atienda cáncer que no tenga medicinas es una declaración tan categórica que es fácilmente contestable con datos verificables, claro, ¿no?
2: Justamente. Luego, otra de las declaraciones que hizo es sobre los homicidios, que ya vimos que Ricardo Anaya ayer dijo que eso era falso. Vamos a escuchar lo que dijo la presidenta.
3: Los resultados hablan por sí mismos. Hemos logrado 51% de disminución en homicidios dolosos desde que llegamos a la presidencia, lo que equivale a 44 homicidios menos cada día. Debe resaltarse que julio registró el promedio diario más bajo desde hace 11 años.
2: Esta declaración de la presidenta, si bien no es falsa, es engañosa. En realidad la reducción es...
0: No es falsa, pero se exagera.
2: Exacto. La baja en real es un poco menor, en realidad es del 48.03% y la reducción de homicidios al día es de 33.32%. No hay, digamos, tantísima diferencia con lo que presenta la presidenta, pero bueno, esos son como los datos reales. El Secretariado Ejecutivo del Sistema Nacional de Seguridad Pública registró entre septiembre de 2024 y julio de 2026 que sí hubo esa disminución. En septiembre de 2024 se reportaron 2.211 homicidios dolosos y en julio de 2026, 1.149, lo que representa una reducción del 48.03%. También dijo la presidenta que en julio se registraron los homicidios más bajos desde 2015. Esto sí es cierto, en julio de 2026 se reportaron 37.06 homicidios dolosos diarios y esta es la cifra más baja desde enero de 2015, cuando hubo 38.61%. Okay. Entonces sí ha habido una reducción, pero bueno, pues se tiene que seguir trabajando en eso. Otra, que creo que esta fue la más polémica para quienes trabajamos en el periodismo, y es que la presidenta asegura que en México hay plena libertad de expresión. Vamos a escucharla.
3: No se reprime al pueblo, no se utiliza la fuerza del Estado para callar a quienes piensan distinto. Se respeta plenamente la libertad de expresión y manifestación.
2: Pues esto es lo que dice y creo que nos sobran ejemplos de por qué no hay libertad de expresión, no hay plena libertad de expresión en México, empezando porque este año se han registrado 451 agresiones contra la prensa y eso es solo este año.
1: Sí.
2: Y uno de los ejemplos más claros que ha causado mucha polémica es esta famosa lista que publican en el programa Derecho de Réplica, donde se muestra esta lista de periodistas, medios, cuentas acusados de difundir desinformación, donde no se presentan pruebas y que ha sido pues bastante polémica, ¿no? Ellos aseguran que no es una lista. Exacto. Pero pues todos vimos la lista, ¿no?
0: No, y una vez más, para muestra un botón, ¿no? El 29 de agosto fue asesinado Ricardo Zúñiga Rosas, que es fotógrafo y creador de contenido. Y así nos vamos.
1: Sí, y el argumento gubernamental es que no son las fuerzas del Estado quienes están atacando o asesinando, ¿no?, a las y los periodistas. Pero también habría que preguntarle si, por un lado, este ecosistema de estar señalando a periodistas críticos no abona, y sobre todo una de las principales responsabilidades del Estado, que es cuidar la seguridad de los ciudadanos. Si no hay una responsabilidad, aunque sean actores civiles del crimen organizado quienes lleven a cabo estos ataques contra periodistas, ¿cuál es la responsabilidad del Estado, del gobierno, en esos casos específicos?
0: Claro, que un periodista que no es crítico, pues ¿para qué es periodista? Mejor es vocero. Vivi, ¿qué más?
2: Sí, y justo otra de las cosas que aquí lo platicamos, tuvimos un programa, es los lineamientos generales para la protección de los derechos de las audiencias, que estas normativas para regular, pues hasta cierto punto, los medios, pues sí ha sido otra de las cosas polémicas que desacreditan esta afirmación de la presidenta Claudia Sheinbaum de que hay plena libertad de expresión en el país. Otra de las cosas que se han hablado es el salario mínimo mensual. Ayer la presidenta dice, después de 36 años de empobrecimiento y aumento de las desigualdades, desde 2019 se vive una

0: primavera laboral en el salario mínimo mensual. Pasó de 2.800 pesos en 2018 a 9.282 pesos en 2026. Esto es 154% más en términos reales. A ver, esto es, técnicamente sí es cierto, el dato sí es real, pero aquí se omite que esto solo le aplica al sector formal y que el sector informal ha incrementado en más de 1 millón de personas en julio de 2026. Entonces, pues sí, sí ha habido un aumento en el salario mínimo, pero pues también hay que considerar que también está creciendo mucho más la informalidad, claro, en el país.
1: Estamos en una primavera laboral, decía ayer la presidenta Claudia Sheinbaum, y yo dije a GPI también, a su primavera laboral. Vivi, muchas gracias.
0: Gracias.
1: Oye, Sebas, ya te iba a decir Isra, pero Isra es nuestro productor.
2: Isra está a la izquierda, yo a la derecha, no políticamente, porque ya nos estaban funando.
1: Estaban diciendo que eres un conservador ultraderechista.
2: Sí, sí, sí, sí, pero también me dijeron que ya era un vocero de Morena, entonces.
1: Ah, sí, porque yo muy bien. A Arturo Ángel el lunes.
2: Arturo Ávila.
1: Arturo Ávila el lunes.
2: Se va a enojar Arturo Ángel.
1: Sí, perdóname, sí, perdóname. ¿Y a quién tuviste ayer?
2: Y ayer tuvimos en este espacio. ¿A quién tuvimos ayer?
1: No sé, tú dime.
2: ¿A quién tuvimos ayer, Mariana Lara? ¿Por qué nos funaron?
1: A Saúl Monreal.
0: A Saúl Monreal.
2: A Saúl Monreal, al senador Saúl Monreal, es cierto.
1: Y por eso eres vocero del oficialismo.
2: Y por eso soy vocero, porque llevamos dos al hilo.
1: Pues es Morena. Que y no los cuestionas. Pues es que cómo le no dije, vas a hacer vocero.
2: Senador, usted diga lo que quiera, tiene 10 minutos para decir lo que quiera.
1: ¿Tú y Lord Molecula? Híjole. Bueno, a ver, hablando de Lord Molecula, ya arrancó la conferencia matutina, ¿sí o no, Ernesto? Buenas tardes, buenos días. Ernesto, ¿andas por ahí? Ernesto no anda por ahí, yo creo que no arrancó, y si ya arrancó se quedó dormido Ernesto Osorio.
2: Se quedó dormido Ernesto Osorio. Ayer estaba triste, nos contaba, porque no hubo conferencia de prensa todas las mañanas. Le dieron chance de despertarse más tarde para las 11 de la mañana. Oigan, pero vamos con Alfonso Cerqueda y su radar económico, porque justamente trae algunos datos de lo que ya nos decías, Mariana Lara.
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4: Así es, Sebas, continuando con lo que nos comentabas, Mariana, pues hay datos importantes que se dieron a conocer en el informe, que también es importante cuestionar y ver como las capas de estos anuncios, ¿no? Hay un dato clave del informe que se basa en economía e inversión. Se anunció el tema de la inversión extranjera, que hay una cifra récord, y más allá de los datos, esto significaría que hay capital entrando al país, que puede convertirse en empresas y empleos. Pero México, ¿cómo vamos? Y el IMCO cuestionan esto mucho antes, por supuesto, de anunciarse, porque la economía crece, pero crece a un ritmo moderado, y ya también lo comentaba, sí, Sebastián, el día lunes, mucha de la inversión extranjera directa es reinversión. Entonces, bueno, pues ahí está el cuestionamiento a este.
2: Hasta el 93% de la inversión extranjera directa que ha entrado es reinversión a partir de utilidades de inversiones que ya existían en el país, es decir, solo el 7% son nuevos inversionistas que han encontrado en este país un lugar interesante o por lo menos dinámico para poner ahí su dinero.
4: Así es. Y bueno, en cuestión de empleo y salarios, que también se mencionaba hace un momentito, hay menor desempleo, supuestamente baja el desempleo con datos específicos, hay un aumento real del salario mínimo, como también ya lo mencionábamos. Esto significaría para la gente que hay un mejor ingreso para quienes ganan el mínimo y poco desempleo. Pero sigue siendo alta la informalidad y falta mayor creación de empleo formal. Esto lo dice México, cómo vamos también en este segmento de empleos y salarios. En programas sociales se anuncia una cifra, pues, 713 mil millones de pesos dispersados en 22 programas. Okay. Esto que significaría que más dinero llega directamente a millones de hogares. Pero el reto que nos plantea el Centro de Investigación Económica y Presupuestaria y México Evalúa es saber cómo se va a financiar todo esto, todos estos apoyos a largo plazo. Es algo que también se ha cuestionado durante todo todo este periodo. Aparte, otro tema importante es que la deuda de Pemex se redujo y que también aumentó la refinación. Esto significaría que si Pemex mejora, debe necesitar menos dinero del gobierno. Sin embargo, Pemex sigue presionando las finanzas públicas, de acuerdo con el IMCO y México Evalúa. Finalmente, el gobierno promete, bueno, en este análisis, el gobierno promete mantener programas e inversión y a la vez reducir gradualmente el déficit en términos de finanzas públicas. Se trata de que el gobierno no gaste mucho más de lo que recibe. Prácticamente esto significaría, y bueno, el CIEP también y México Evalúa lo cuestionan sobre si todo este dinero que se recauda, hablábamos el lunes precisamente de la recaudación, ¿va a alcanzar para sostener todo esto, los programas, Pemex y todas estas señales de alerta que han señalado incluso calificadoras, ¿no? Entonces, en este informe se presenta una economía con inversión extranjera récord, salarios al alza, bajo desempleo y una fuerte apuesta por los programas sociales. El contraste es que México todavía crece poco, mantiene alta informalidad y enfrenta presiones importantes por Pemex y por el gasto público.
2: Pues ahí está. Sí, sin duda ese es el gran reto de la presidencia, ¿no?
1: Pemex.
2: Pemex, de esta presidencia, de la anterior.
1: Así.
2: Exactamente. saludos al papá de Don Cuauhtémoc.
1: Exactamente. Muchas gracias.
2: Gracias, Alfonso.
1: Ahora sí, vámonos hasta la mañanera con Ernesto Osorio, porque Ernesto, pensé que ya te habías quedado dormido.
5: ¿Cómo crees, Rox? Y decía que yo ya estaba ansioso por escuchar a la presidenta luego de, pues, prácticamente dos días de ayuno. Ya ves, el lunes con el regreso a clases, que no tuvo respuesta a reporteros, y ayer que no estuvo en la mañanera, bueno, pues ya me sudaban las manos para poder escuchar a la presidenta.
1: Hoy,
5: y bueno,
1: hoy está Luisa María.
5: Hoy estrenando en Palacio Nacional un nuevo display para la mañanera, porque hoy lo que va a centrar la conferencia de prensa es en hablar acerca de todas las reformas constitucionales que se han enviado al Congreso de la Unión y que han sido aprobadas, el estatus que guardan actualmente y la importancia que tienen cada una de ellas. Y por esa razón es que la consejera jurídica, Luisa María Alcalde, está haciendo uso de la palabra. Ya después vendrán las otras secciones, quiénes tienen las mentiras y todo este asunto que tiene los miércoles la presidenta en Palacio Nacional. Pero estaremos muy, muy atentos a los temas que tendremos que escuchar, que aborden algunos reporteros, particularmente con lo que pasa en Sinaloa y el retorno de Enrique Insunza al Senado. También un poco hablar acerca de lo que ayer se dijo en la Cámara de Diputados, pues se cuestionó mucho que se cuestionara a la presidenta, que utilizara el informe de gobierno para hablar de un partido político, con lo que, bueno, pues varios partidos de oposición señalaron, pues no era correcto que se utilizara una tribuna para hablar acerca del estado que guarde la nación, y bueno, centrar el mensaje en un asunto principalmente de su partido. Pero bueno, eso vamos a escucharlo, a ver más adelante si es que la presidenta da espacio un poco a las preguntas y anticiparles que mañana empieza su gira por los 32 estados de la República.
2: Los informes por todos los estados de la República, y nos vemos el 1 de octubre en el Zócalo, ¿no?
5: Así es, por eso cierra su...
1: Yo no. Pero
5: el tour informe.
1: Te veo ahí si quieres.
2: Ahí nos vemos, Ernesto. Tú y yo vamos.
5: Así es, vamos.
1: Yo bueno, me zafo.
2: Nos enlazamos contigo más adelante a ver si salió algo interesante y si ya está contestando preguntas la presidenta, porque sí, en efecto, ni lunes ni martes contestó preguntas, así que hay varios temas pendientes. Gracias, Ernesto Osorio.
1: Pero Sebastián Ervenga se está robando no solo las entrevistas de este espacio para su espacio, sí, sino también los temas, y luego también hace promoción, y luego está planeando su programa de la 1 de la tarde en este programa.
2: Por lo menos yo no doy el teléfono de otra estación de radio, Rocha Aguilar.
1: Bueno, ya está bien, pero ¿sabes quién sí me da mucho gusto y que ha de ser su terror tenernos juntos? Mi queridísimo Ernesto López Portillo.
6: Hola, ¿cómo están? Buen día.
1: ¿Cómo estás,
2: querido Ernesto? ¿Cómo estás? Qué gusto saludarte. Oye, a esta hora de la mañana.
6: ¿Por qué terror?
1: hace decir estos dos juntos, no, por favor.
6: Todo lo contrario, mi querida Rox, Sebas, amigos. No, miren, al revés, yo creo que tenemos mucho que platicar sobre tantos temas. Hoy, desafortunadamente, no les traigo una buena noticia. Bueno, la presidenta tomó una decisión nuevamente, pues que nos entristece, la verdad, nos entristece más que otra cosa. Uh-huh. Además de que nos enfurece, nos entristece mucho, yo creo que a mucha gente, la presidenta decidió no nombrar en su informe de gobierno el fenómeno de las desapariciones. Esto tiene muchas consecuencias. La verdad es que yo les voy a confesar que si pudiera, entrevistaría a la presidenta, uh-huh. porque sería para mí tan relevante entender por qué. ¿Qué pasa para decidir una cosa de tal magnitud? Es la segunda vez que lo hace, sí. El primer informe lo hizo igual, lo vuelve a hacer, y esto lo metemos al análisis desde lo que entendemos como el lenguaje performativo. Uh-huh. No nombrar construye realidad.
2: Sí.
6: No nombrar es una manera de decir lo que existe y lo que no existe. Pero más allá que eso, es esperar una consecuencia, ¿no? Es un acto de poder. No nombrar, así como nombrar, es un acto de poder. Entonces, la figura que yo quiero poner es que está en la orfandad política el crimen de lesa humanidad más grave de este país. Era en la orfandad política porque, desde luego, exigíamos una respuesta de Estado para hacerse cargo del tema, y recibimos una respuesta de Estado, pero para no hacerse cargo del tema.
2: Y esa orfandad, Ernesto, a ver, planteemos hipótesis de por qué no se menciona en ninguno de los dos discursos. Por un lado, podríamos pensar que no hay un interés político, que no es una prioridad para la presidenta atender estos temas, ¿no? O sea, que es más importante hablar del coche o línea que hablar de las desapariciones en este país. Y la otra hipótesis que me viene a la mente, y me gustaría que tú nos ayudaras a aportar más o a dilucidar alguna de estas dos, es que no hay datos para decir las cosas van bien.
6: Sí puede ser, Sebas, pero yo creo que va más allá en términos de una estrategia que se refugia, es decir, es el poder, para mí es el poder refugiándose en sí mismo para deslegitimar aquello que pueda ser utilizado, así se lee desde el poder, uh-huh. aquello que pueda ser utilizado para precisamente deslegitimar al poder. Entonces esto nos lleva a una arena donde las 30 o 40 personas al día que son desaparecidas aproximadamente, uh-huh. No existen porque la disputa está arriba en el poder.
2: Sí.
6: No nombro porque si lo nombro me van a atacar mis adversarios, y al no nombrarlo asumo el costo de deslegitimar, digamos, a los derechos mismos, incluso el derecho a la vida, el derecho a la integridad.
1: Y la lucha.
6: Por eso es una decisión, ¿perdona?
1: Y la lucha por la justicia.
6: Correcto. Por eso es una decisión tan importante, tan fuerte, ¿no? Entre las posibilidades del lenguaje performativo está lo que se llama la construcción de una ausencia. Y aquí la presidenta asume que, creo, yo supongo que asume que al omitir también hace visible la omisión. Uh-huh. Es de lo que estamos hablando en este momento, sí, y de sí. lo que están hablando muchas otras personas del movimiento. En Palacio la decisión es no hay desaparición. En la calle está el México de las desapariciones. No quiero ni decirles lo que significa en términos simbólicos para quienes viven.
2: Sí, para quienes están buscando.
6: No, me refiero a quienes, a los perpetradores. Es como cuando el presidente López Obrador llega a su gobierno y dice, pues se acabó la corrupción, se acabó la tortura, se acabó... Ah, bueno, entonces, ¿cuál es el mensaje para quienes viven de la corrupción? ¿Cuál es el mensaje para quienes viven, ejercen la tortura desde los aparatos de seguridad?
1: Adelante, bueno, hoy, ¿no? Una bandera verde.
6: Ese es el problema también. O sea, tiene múltiples efectos.
2: Sí.
6: Pero si yo digo que no existe, entonces la jefa de Estado no se pone al frente ni siquiera de la censura simbólica de las desapariciones. No se diga de la estrategia de búsqueda en vida que debería... por cierto, rápidamente, Data Cívica acaba de publicar un nuevo estudio cuestionando a profundidad los registros de desapariciones. Es decir, México tiene problemas en sus registros. No me voy a meter ahorita al de homicidios porque también hemos trabajado ese problema. Pero también tiene problemas en desapariciones. Pero independientemente si son 1, 2,000 o 100,000, la presidenta tomó la decisión, en términos de lenguaje, más agresiva que podríamos leer. No existen las desapariciones en su mundo y en su relato del México en el que ella vive.
2: Durísimo, durísimo, como lo pones, y durísimo ver que es así, ¿no? Que desde Palacio es así.
6: Sí, es ausencia lingüística, ¿no? Como práctica discursiva, y que te limita, digamos, pone un marco de referencia de aquello que reconoce, que discute, que informa como parte de lo que le toca informar. Entonces la pregunta es, si a la jefa de Estado no le toca informar sobre desapariciones, si a la jefa de Estado no le toca condenar las desapariciones, si a la jefa de Estado no le toca responderle a Naciones Unidas, responderle al Comité contra las Desapariciones Forzadas, que mira este como un delito de lesa humanidad sistemático y generalizado en México, si a la jefa de Estado no le toca, entonces no le toca a nadie en términos de Estado. Es además un ejemplo político que pone la presidenta para gobernadoras, gobernadores, alcaldes, alcaldesas. Si la presidenta no lo reconoce, ¿por qué lo voy a reconocer yo?
2: Sí.
6: Todos esos efectos, pues, Sebas Rox. Les dije que no les traía buenas noticias.
2: Pero hay que poner estos temas. Sí. Si ella no los pone, si el gobierno no los pone, pues toca a otros actores, ¿no? Meter estos temas en la conversación y no soltarlos, Ernesto.
1: Y tú has sido además clave en poner el tema de las personas desaparecidas junto con otros equipos de aquí de la Universidad Iberoamericana, que por supuesto trabajan día y noche para hacer visibles también el tema de las desapariciones en este país.
6: Y no vamos a parar. No aceptamos el decreto presidencial que a través del lenguaje invisibiliza y dice desde Palacio que esto no existe. Ya para terminar, pues lo que dijeron ustedes, no quiero pensar lo que hoy en este momento están sintiendo las familias de las personas desaparecidas. Lo lamento profundamente por ellas y ellos. Justo este domingo estuvimos en la glorieta de las personas desaparecidas. Fue el día conmemorativo de Naciones Unidas, de las víctimas de desaparición forzada. Solo unos días después la presidenta dice, señoras y señores, en mi México esto no existe.
2: Sí.
6: Durísimo, durísimo vivirlo, reconocerlo y aceptar que así está la cosa.
2: Ernesto, en las semanas anteriores, ustedes en Ni Plata Ni Plomo, junto con Marisol Ochoa, han hablado del reclutamiento infantil. Te quiero robar un comentario de esto que hablábamos temprano al inicio de Radar. La muerte de Alberto S., apodado Chuchito Nini, un adolescente de 15 años que murió en el enfrentamiento en el que también murió el R5, Luis Enrique Barragán Chávez. Habla de la descomposición del tejido social, pero habla de muchas otras cosas, que un niño de 15 años esté en las filas del crimen organizado y muera en enfrentamientos contra el ejército.
6: Se ha sofisticado, diversificado y ampliado la colección de métodos para el reclutamiento de niñas, niños y adolescentes en los grupos delictivos armados. La doctora Saola nos explicó recientemente que esto forma parte de un engranaje criminal que opera desde, por ejemplo, identificar a niñas y niños que están jugando en las maquinitas de una tienda, de una farmacia, hasta mecanismos crecientes de atracción en las plataformas digitales, donde el engaño para atraer a las niñas, a los niños y a los adolescentes, termina siendo un mecanismo de enganche que luego pasa a una experiencia de sometimiento criminal y muchas veces al homicidio. La doctora Saola nos hizo este señalamiento a la manera de una cadena de eventos, de una maquinaria que no concluye nunca. Una maquinaria que da la vuelta, decía ella, nos lo explicaba así. Imagínate que todos los días hay una producción de personas reclutadas que ingresan al crimen para actividades, pero que luego también pueden ser exterminadas por las propias organizaciones después de someter, por ejemplo, a las mujeres a trabajo sexual forzado, después de someter a los hombres, esto también nos lo explicaba Eduardo Guerrero, niños y adolescentes, hombres sometidos a pruebas de, entre comillas, masculinidad, de hombría, obligándolos a cometer atrocidades para ver si pasan la prueba y a veces incluso asesinados si no pasan esa prueba. Bueno, todo esto, que ahora me lo preguntan, pues es parte del México que no existe en el informe presidencial, ¿no es cierto?
2: Sin duda.
6: No importa de qué tamaño sea el crimen organizado, no importa cuántas personas estén señaladas. Esto es lo que más nos duele, pues que el México, donde está la impunidad, está el desgarramiento civilizatorio que vemos todos los días, sea desconocido desde el poder público y la gente se pare a aplaudir para refugiarse, como lo digo, es el poder refugiándose en el poder, queridos amigos.
1: Claro. Ernesto, pues ahí está y te escuchamos al ratito en Ni Plata Ni Plomo.
6: Ni Plata Ni Plomo viene Pedro Salazar, investigador de jurídicas, UNAM, a platicar de la evolución autónoma de inteligencia artificial armada.
1: Ah, bien.
2: Mira.
6: Así que les invitamos a las 12, Ni Plata Ni Plomo, por Ibero 90.
2: Ahí nos escuchamos y contigo cada miércoles aquí en El Radar. Gracias, Ernesto.
6: Buen día, gracias por el tiempo.
2: Tenemos ya en la línea de Radar 99 a Amado Avendaño, integrante de, pues ya no sé, de Somos México, tú y yo que somos.
1: Tú y yo que somos, Sebastián Ermenguer.
2: ¿Qué son ustedes, Amado?
7: Somos lo que la gente decida que seamos, no lo que el Instituto Nacional decida. Eso es lo que somos en realidad la respuesta ciudadana a esta crisis del sistema de partidos en México. Eso es lo que nosotros así nos concebimos desde que salimos a manifestarnos paradójicamente en defensa de este Instituto Nacional Electoral en aquel ya casi lejano 2022, en noviembre del 22, en defensa del INE.
2: ¿Cómo? Esa me gustó, esa última, porque es interesante, ¿no? Sí, efectivamente, este es un movimiento que nació de esas protestas en defensa del INE y que hoy el INE, pues, llevan un par de resoluciones donde han puesto a chambear a su diseñador gráfico, han puesto a chambear a su equipo de comunicación, porque les están cambiando el nombre y el logo constantemente, Amado.
7: Sí, bueno, te voy a decir que en realidad esto último ya no fue del diseñador gráfico, sino del grupo político, porque si te fijas, esta nueva última propuesta que hicimos de Somos fue una decisión que tomamos en la noche, porque la resolución el proyecto que habían propuesto para la sesión del lunes venía a favor de nosotros. Por eso nosotros creemos que hubo un manotazo en Palacio Nacional o en algún otro lugar para que se cambiara esa resolución y se echaran para atrás con lo que incluso ya nos habían dicho que no había problema. Y de última hora, porque hay una contradicción, el Tribunal Electoral nos dio como fecha para cambiar el logotipo el lunes en la noche y el INE nos dio 48 horas más, pero como nosotros ya no confiamos en esta autoridad electoral decidimos de una vez el lunes mismo, antes de la medianoche, meter una nueva propuesta de logotipo, que en realidad, si te fijas, es el son las letras de Somos del logotipo original, los que van en, las letras que van encima de la M y la X que nos quitaron del logotipo. ¿Por qué lo decidimos en ese momento? Porque corríamos el riesgo de si no cubríamos ese requisito, nos lo fueran a salir con que se venció el plazo y como no cumplimos, nuestro registro estaba en riesgo. Así es que estamos en esa circunstancia. Este jueves, en sesión matutina del Consejo General, se va a decidir si esa tercera imagen que estamos proponiendo les gusta o no.
2: Ahora sí que punto final, punto bueno, un punto es este, sí.
1: Final, ahora sí. Amado, me llama la atención lo que dices, no se sabe si es el Palacio Nacional o alguien más. O sea, de plano, ¿ustedes sí se ven como el grupo opositor que puede poner a tambalear al grupo hegemónico?
7: Mira, yo creo que ellos mismos nos han dado esa pauta. Si de veras no significáramos nada, no habría habido problema desde el principio. Yo creo que ya se arrepintieron de no habernos puesto más obstáculos para lograr el registro. Y ahora están tratando de ver cómo detienen con estas cosas que la verdad no tienen mucho sentido, porque la gente no va a dejar de decirnos o referirse a nosotros como Somos México. La gente adoptó ese nombre porque además no le escogimos desde la dirigencia nacional o desde el grupo organizador. Fue una consulta a toda la gente que quería formar o ser parte de esta organización, y de ahí salió el nombre, de lo que la gente dijo, de esas consultas que hicimos, quedó el nombre de Somos México.
1: Consultas serias.
7: Entonces, ¿no? Ninguna autoridad va a venir a decirnos cómo nos tenemos que llamar. Imagínate que mañana llega un juez y te dice que ya no te puedes llamar como te llamas. Te van a seguir llamando como te llamas, así como le siguen diciendo Estadio Azteca, o así como le siguen diciéndole a un banco su nombre anterior y no el de cuatro
1: Amado,
7: letras.
1: Siempre das ese ejemplo en todas las entrevistas. Dame otro. No, a ver.
2: El Superman.
7: Bueno, ustedes no están en edad, pero Reino Aventura.
1: No, claro, no. Hay un portarretratos con mi carita de Reino Aventura. Amado, esta pregunta se la he hecho a otros miembros de Somos. Sí, mira, tienes razón. Mira, y para muestra un botón, dices tú. De Somos. Y a mí me llama la atención porque, a ver, muchos de los miembros de Somos han tenido una carrera política muy amplia, han estado que con el PRI, que con el PRD, que con el no sé qué, y yo lo digo porque yo tengo frente a mí, Amado, tú no ves, pero yo tengo a 3 jóvenes universitarios, a mis espaldas tengo a 10 jóvenes universitarios, que estoy segura, igual y no les suena tanto los nombres, pero si se ponen a investigar un poquito, pues no creo que vean mucha diferencia, Amado.
7: Fíjate que esa es una inercia que nosotros tenemos que cambiar. Nosotros, por norma, una tercera parte, por ejemplo, del Comité Nacional son menores de 35 años. No son muy visibles porque no los conocen, porque no son caras que tengan una trayectoria política. En nuestro estatuto, 35% es una tercera parte de las candidaturas. Por estatutos están para jóvenes menores de 35 años. Los comités nacional, estatales y municipal, una tercera parte por estatutos son jóvenes menores de 35 años. ¿Cuál es el asunto? Es que, por ejemplo, yo no tengo una trayectoria política. Es la primera vez que yo me asocio a una organización política. Uh-huh. Mi trayectoria ha sido periodística. Sin embargo, ¿quiénes son las figuras más visibles? ¿A quiénes buscan más? A los que ya son un referente político. Eso es normal, es una tendencia que nosotros tenemos que cambiar. Pero ¿por qué tenemos esa tendencia? ¿Por qué nosotros estipulamos eso? Porque también una tercera parte de la militancia de este partido son menores de 35 años.
2: ¿Y cómo va a ser el proceso justamente para designar esas candidaturas, Amado? ¿Cómo tienen planeado su proceso interno?
7: Elecciones primarias abiertas a la ciudadanía.
2: ¿A toda la ciudadanía?
7: A toda la ciudadanía, exceptuando a quienes sean militantes de algún partido político que no sea el nuestro, porque, por supuesto, no sea todo aquel que tenga una militancia de otro partido no puede votar, pero todas las personas pueden votar, y además van a ser elecciones en plataforma digital. Entonces, tú puedes elegir a un candidato o una candidata.
1: Pero, ¿y cómo va a ser ese proceso? ¿Me van a pedir mi INE? Porque yo sabo darle mi INE a cualquier grupo político, Amado.
7: Por supuesto, pues en una elección tienes que mostrar que eres una persona mayor mexicano con derecho a votar. Si no, no hay manera, ¿no? No, eso no significa que te vayas a quedar, tus datos te vayan a quedar aquí.
1: Bueno, yo no quiero estar afiliada a nada, ¿eh?
7: Exactamente. Así era yo, no te preocupes.
1: No, pero...
2: Oye, Amado, rapidísimo. Porque yo no los entiendo mucho, porque veo a gente pues más de derecha, más de izquierda. ¿Cómo se asumen ideológicamente?
7: Mira, nosotros no somos ni de derecha ni de izquierda. Nosotros,
2: su partido es México.
7: La batalla es de derechos, más bien. Aquí caben los demócratas de izquierda, de centro, de derecha. Porque creemos que la batalla más bien es de demócratas contra autoritarios. Y nosotros creemos que las causas son las que nos unen y las ideologías los que nos han dividido. Y... entonces no tenemos una obligación de adoptar una ideología política específica.
2: ¿Legalización de las drogas?
7: Es lo que está en la Constitución, derechos y libertades conquistados, nada para atrás.
1: ¿Y aborto?
7: Nada para atrás.
1: Nada para
7: también
1: atrás.
7: Está, es un derecho conquistado, nosotros no podemos ir en contra de eso.
2: ¿Eutanasia?
7: No, creo que en donde esté legalizado, sí. O sea, no nosotros no vamos en contra de eso. Absolutamente no. Somos un partido de derechos y libertades. Aquí las cuestiones de conciencia son que cada quien elija. Por eso somos un partido de libertad.
2: Pues ahí está. Amado Bendaño, muchas gracias por sumarte al radar.
7: Muchísimas gracias a ustedes. Siempre es un placer estar en Ibero Radio.
1: Nos vamos, pero hay que decirles las últimas noticias para que se vayan informados y ya, ¿y saben qué? Ya no escucho noticias en todo el día.
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4: Secretaría de Hacienda, a través del SAT, solicitó a la Fiscalía General de la República investigar y presentar cargos contra los responsables de la empresa tabasqueña Portacemis Gas and Oil, ligada a Jorge Amilcar Olán, amigo de Andrés Manuel López Beltrán. La empresa habría utilizado un esquema de huachicol fiscal con el que presuntamente dejó de pagar impuestos. Esto habría causado una pérdida de más de 834 millones de pesos al gobierno, según el documento presentado por el SAT ante la Fiscalía. La empresa había usado información falsa en 138 trámites de importación de combustible que entraron al país entre enero y junio del 2025.
8: La presidenta municipal de Uruapan, Grecia Quiroz, recordó que se cumplen 10 meses del asesinato de Carlos Manso y al mismo tiempo 2 años de la toma de protesta como alcalde. En un mensaje difundido en redes sociales, Quiroz García destacó los proyectos y principios con los que Manso inició su administración y afirmó que continuará con la lucha que su esposo inició en favor de los habitantes de Uruapan.
9: Bueno, hoy precisamente se juntan dos fechas muy importantes para mí, para Uruapan, porque hace 10 meses que le arrebataron la vida al presidente, pero también hace 2 años que justamente un día como hoy, él estaba tomando protesta como presidente municipal de Uruapan, en el cual yo hice una publicación en la mañana donde él tenía muchos sueños, muchas ilusiones, muchas luchas que enfrentar con los uruapenses. Y bueno, hoy seguimos en esta lucha.
4: El dirigente nacional del PRI, Alejandro Moreno, llamó a todos los partidos de oposición a crear un solo frente para derrotar en los procesos electorales de 2027 y 2030 a Morena, al cual acusó de hundir al país en la violencia y haberse aliado a los grupos del crimen organizado al exponer la postura de su partido ante el segundo informe de gobierno de la presidenta Claudia Sheinbaum. Alito recalcó que los priistas...
10: les vamos a ganar la mayoría en el Congreso de la Unión. Y no tengan duda, en el 2030, con el pueblo de México atrás, les vamos a ganar la presidencia de la República. Es evidente que su único plan es intentar eliminar a la oposición, porque tienen el terror de enfrentar las urnas.
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1: Muchísimas gracias, Alfonso y Fer. Por supuesto, nos escuchamos mañana y también la próxima semana. Muchas gracias.
2: Gracias.
1: Ernesto Osorio, se dijeron cosas en la mañanera que sí nos importan.
11: Varias, mi querida Rox, pero dos vamos a destacarlas ya para el cierre. La primera de ellas, la presidenta explica que en su mensaje en el sentido de que quede claro, no hay divisiones, quiere dejar claro que no ha tenido ninguna relación, vínculo, comunicación con el expresidente López Obrador. Señala que ha sido muy respetuoso y que eso de los dos grupos de claudistas y emblistas que lo dejen para el discurso de la oposición, porque nada de eso es cierto. Y segundo, la presidenta también asegura que en el asunto más difícil que le ha tocado transitar en este segundo año de gobierno ha sido, sin lugar a dudas, la solicitud de detención con fines de extradición de 10 funcionarios del gobierno de Sinaloa, incluido el gobernador. Le dice a la presidenta, fue muy difícil poder llevar esta relación con los Estados Unidos en ese contexto. Parte de lo que va de la conferencia todavía allá en Palacio Nacional.
1: Muchas gracias, Ernesto. Nos escuchamos mañana.
11: Buenos días.
1: ¿Tu consejo del día?
2: Mi consejo del día es, en tiempo de frío, mojarse los labios.
1: Mi consejo del día, que va de la mano también, es tomen cafecito caliente, pero solo hasta las 9 de la mañana, porque si no, ya después la taquicardia está ruda. Muchas gracias, Isra, Gio, Mariana, gracias, Alfonso, gracias, Fer. Nos escuchamos mañana. Que tengan muy buen día.
2: Se quedan con la muerte mañana, ya está Pontes y Paula aquí. Adiós.
1: Adiós.

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0: Hoy, envidia vale más que el PIB de casi cualquier país de América Latina. Hoy, un joven de 25 años puede invertir desde el celular en menos tiempo del que tarda en pedir un café. Y hoy también probablemente pagaste algo sin tocar un solo billete. Pero,
1: ¿es que acaso estamos viviendo una revolución financiera o es quizá la antesala de un próximo gran tropiezo?
0: Bienvenidos al programa de hoy. Soy Rafael Morales Araujo, estudiante de la carrera de Contabilidad y Estrategias Financieras. Y el día de hoy vamos a poner sobre la mesa 6 preguntas que probablemente ya te hiciste alguna vez frente a tu cuenta de inversión. Pero para empezar, me gustaría dejar una pregunta a la audiencia. ¿Ustedes que nos escuchan, creen que actualmente es un buen momento para invertir en bolsa o sientes que estás llegando algo tarde a la fiesta? Nos gustaría leer tus comentarios. Para abrir, me gustaría poner un dato. Algunos analistas hoy en día están divididos, ya que algunos comparan la inversión en infraestructura de la inteligencia artificial con la burbuja de las llamadas .com de los años 2000. Mientras otros insisten que la diferencia clave es que hoy las grandes tecnológicas pues están invirtiendo con beneficios reales y los balances son un poco más sólidos, pues con la deuda especulativa de hace 25 años pues es muy distinto a la de hoy en día, ¿no? Pero algunos puntos clave que deberíamos tomar en cuenta es el grupo reducido de las empresas, las llamadas Magnífica 7, que concentran una gran parte del S&P 500. Recordemos que el S&P 500 es un índice de las 500 empresas más grandes de Estados Unidos. Y si esas acciones dejan de subir, pues se estarían arrastrando todo el índice. No hace falta que caigan, solamente hace falta que dejen de acelerar. Otro punto clave es que las grandes tecnologías pues están destinando cientos de miles de millones de dólares a los centros de datos y sobre todo de chips. Y la pregunta incómoda que llega a la mesa es, ¿esos beneficios van a llegar al ritmo que el mercado está descontando en las cotizaciones? Otro punto clave es, bueno, sobre todo un contraargumento histórico. El internet, sí, transformó el mundo, eso ya no está en duda, pero aún así, una gran parte del capital invertido en la burbuja.com pues se destruyó, ¿no? Hay una evolución actual real, ¿no? Y ser una mala inversión no es nada excluyente. Esta es una pregunta que a algunos les podrá parecer un poco provocadora, pero la voy a poner. Si Nvidia cayera 40% mañana, ¿dirías que la inteligencia artificial fue una burbuja o que el mercado se corrigió pero la tecnología sigue siendo real? Porque son dos cosas muy distintas, pero la mayoría de las personas las confunde. No apuestes todo tu portafolio a una sola narrativa, por atractiva que sea. Diversifica entre sectores. No es que no creas en la IA o que sí creas en la IA, porque protegerte ante el mercado cuando se haya adelantado los resultados es algo clave. Y hablando de los mercados que se adelantan a la realidad, esto nos lleva directo a la pregunta que todos nos hacemos cuando vemos las noticias. La bolsa vive su propio mundo, y en muchas ocasiones está inclusive descontada a la realidad, dirán algunos, ya que puedes tener los índices bursátiles en máximos históricos mientras el desempleo está subiendo, el consumo se enfría o las pequeñas empresas sufren para acceder al crédito. Y no es una contradicción, ya que son dos termómetros muy distintos. Los puntos claves a entender en esta pregunta son los siguientes. El primero es que la bolsa no mide la economía como algunos pueden llegar a pensar, sino que mide las expectativas de ganancias futuras de las empresas que ya cotizan actualmente. Y muchas veces son las más grandes y las que menos representan el día a día de las gentes. Otro punto muy importante es el efecto riqueza, que es real pero desigual. Solo una fracción de la población tiene inversiones relativamente significativas en bolsa, así que cuando hay un rally bursátil no necesariamente se siente en la calle,
1: ya que no todo mundo tiene un gran patrimonio invertido en bolsa.
0: Un ejemplo clásico pues es la pandemia, con los negocios cerrados y el desempleo disparado, pues los mercados a pesar de eso subieron con mucha fuerza. Ese es un claro ejemplo de una brecha, que no necesariamente la bolsa está 100% correlacionado al día a día del ciudadano promedio. ¿Ustedes sienten que la economía de su bolsillo va en la misma dirección que las noticias bursátiles que en algunos momentos se ven en la televisión? Y pues lo más probable es que no, porque podemos estar escuchando en televisión que estamos en máximos históricos, pero también estamos en máximos históricos de inflación. Cada día vemos que la canasta básica sube, te rinde menos tu ingreso recurrente que tienes. Esto es también un claro ejemplo de la brecha que puede existir entre las inversiones y el ciudadano promedio. Una brecha que justamente espacios como este buscan hacer un poco menos grande. Los errores más caros de los inversionistas. Esto es un tema para muchos muy interesantes, para otros algo estresantes. El primer error es vender en pánico durante caídas. El error más común y más costoso. Materializar la pérdida justo en el peor momento. Y luego no volver a entrar cuando el mercado se recupera. En este punto me gustaría detenerme un poco, porque escuché hace poco una frase que creo que ejemplifica perfectamente esto. Dicen por ahí que no es malo cuando te vuelves temeroso, pero si vas a ser temeroso, sé el primer temeroso. ¿Esto a qué se refiere? Que si te vas, como dirían algunos, a cohibir, pues sé el primero en hacerlo, ya que cuando los demás lo hagan, pues ya va a ser muy tarde, ya se habrá caído todo. El segundo punto, que es un error muy común, es perseguir la moda del momento. En el 2021 fueron las criptomonedas, en su momento fueron las acciones memes, los famosos cuadros digitales. Ahora hay ciertas acciones de guía, que sin entender el negocio atrás, mucha gente compra las acciones por FOMO y no por análisis, simplemente porque lo vieron en un TikTok o se dejaron llevar porque la IA es lo del mañana. Otro punto clave es no diversificar. Esto es un punto que ya se ha tocado mucho, no poner, como dicen coloquialmente, todos los huevos en una sola canasta. Poner todo en una acción que consideras segura solo porque todo el mundo habla de ella. Entre más diversificas tu portafolio, tu probabilidad de perder dinero a lo largo del tiempo se disminuye. Otro punto clave es confundir especular con invertir. Hacer trading de corto plazo pensando que se está invirtiendo a largo plazo, cuando el comportamiento real pues es todo lo opuesto. El quinto punto, y muchas veces no se habla, es ignorar las comisiones y los impuestos, ya que con el tiempo pues pueden erosionar bastante el rendimiento, tanto como una mala decisión de inversión. No sé si alguna vez alguno de ustedes haya vendido algo en pánico y después vieron que se recuperó, porque a mí me ha sucedido y yo creo que a muchos de los que inician les va a suceder dejarse llevar por cierta emoción, porque el inversionista promedio no pierde dinero por el mercado, lo pierde por sus propias decisiones emocionales. Y esto se puede corregir muy fácil, con un plan simple y automático. Hacer ciertos aportes periódicos, sin mirar la pantalla todos los días. Además, operar siempre con el instinto en ocasiones no es lo mejor del mundo. Lo cual me lleva a otro tema. ¿Qué pasaría si mañana hubiera una recesión? Esta pregunta puede sonar algo lejano, pero en muchas ocasiones, por los temas de Medio Oriente, se puede ver un poco más cercano. Lo voy a dividir en varios puntos principalmente. El primero es el efecto inmediato en los mercados, ya que eso provocaría caídas generalizadas, especialmente sectores cíclicos, como el consumo discrecional, la tecnología de alto crecimiento. Además, el refugio relativo en sectores defensivos, que recordemos que los sectores defensivos es la salud, el consumo básico y los servicios públicos. Otro punto clave sería el efecto en las tasas de interés, ya que los bancos centrales, que en nuestro caso es el Banco de México, suele bajar las tasas para estimular la economía, lo cual históricamente termina beneficiando a los bonos y con el tiempo reactivando a la bolsa. Pero es justo
1: los tiempos,
0: porque cuando la economía cae, los bancos centrales bajan las tasas de interés, ¿no? Para así intentar hacer el dinero más barato, como lo llaman algunos, que posteriormente beneficia a los bonos y todavía posteriormente termina reactivando a la bolsa. Estos son ciclos económicos, como lo dice Ray Dalio. La historia no se repite, pero pues suele rimar mucho, ¿no? Otro punto es el error más común que todos tienen, vender todo apenas empieza la caída. Ya que las recesiones, pues como lo dije anteriormente, son partes del ciclo, no es el fin del sistema. Y el mercado históricamente siempre se ha recuperado de todas las crisis, aunque esto no es necesariamente rápido. Inclusive ha llegado a tardar 40 años en algunas industrias. Y otro punto es, ¿quiénes salen mejor parados? Pues quienes tienen un fondo de emergencia, quienes tienen su deuda controlada y tienen un horizonte de inversión a largo plazo, son quienes siempre van a salir peor parados. No, los que salen peor parados es quien
1: invirtieron dinero que necesitaban a corto plazo e inclusive se endeudaron para invertir.
0: Así que una recesión no se predice para ganar al mercado, sino más bien se prepara. ¿Con qué? Con un fondo de emergencia de 3 a 6 meses, una deuda de alto interés controlada y un portafolio con el que puedas dormir tranquilo incluso en un mal año. Y otro punto un poco más reciente. ¿Los jóvenes invierten mejor que generaciones anteriores? Aquí vamos a tocar distintos puntos. Los primeros los voy a dividir en a favor y en contra, que serían los riesgos más que en contra. A favor sería, pues, muchos jóvenes han empezado a invertir últimamente gracias, pues, a las apps accesibles, llámese GBM, Actinver, han democratizado mucho el acceso, pero sin los mínimos de entrada ni la burocracia de hace 20 años. Ese es un buen punto. Otro es que actualmente ya hay mucho acceso a educación financiera gratuita, redes sociales, podcasts, comunidades, que antes, pues, no existían. Otro punto es el interés compuesto. Si bien el interés compuesto siempre ha existido, este punto beneficia mucho a los jóvenes. Quien empieza joven, aunque sea con poco dinero, a lo largo de 20, 30, inclusive 40 años, pues termina ganando más del 90% de lo que inicialmente pudo haber ingresado. Ahora, algunos riesgos a los que deben de estar bastante conscientes las nuevas generaciones. Esas mismas redes sociales que educan, pues también en muchos casos generan FOMO y el contenido de ciertos gurús sin fundamento, que empujan pues apuestas de altos riesgos, llámese criptomonedas, opciones o acciones meme o acciones basura, y principalmente invertir en esto sin un colchón financiero. Otro punto es que muchos confunden estar informado con tengo experiencia y pues nunca han vivido una recesión larga con su propio dinero en este juego, entonces son puntos distintos. Otro punto sería el horizonte de corto plazo, que fomentan las apps, notificaciones, algunas utilizan gamificación, que puede ir en contra de la paciencia que exige una buena inversión. Entonces, el acceso temprano es una ventaja real, pero el acceso no es lo mismo que tener criterio, ya que la combinación ganadora es empezar joven, aprender de quienes ya vivieron los ciclos completos del mercado y tener una mentalidad a largo plazo, ya que históricamente es lo que más rinde frutos. Y otro punto que a algunos les gustará y a otros les genera bastante miedo por el posible control es, ¿vamos a una sociedad sin efectivo? Por ejemplo, en países como México, el efectivo todavía representa cerca del 40% de los pagos en los puntos de venta, pero las proyecciones apuntan a que siga bajando en los próximos años conforme más gente adopta billeteras digitales y pagos con QR. Algunos puntos que a mucha gente les puede gustar, pues es que es más trazable, ¿no? Hay menos evasión fiscal, la inclusión financiera para quienes no tienen acceso a la banca tradicional o comercios pequeños que ahora pueden cobrar QR sin una gran infraestructura costosa. Se ha democratizado demasiado el acceso a medios y servicios digitales. Pero también hay muchos riesgos y preocupaciones muy legítimas, como la pérdida de privacidad, ya que cada transacción va a quedar registrada. Y esto además va a generar aún más una dependencia total de la tecnología, ya que si algún día falla un sistema o el banco, pues vas a estar muy atado de manos. Además de que hay aún cierta exclusión de quienes no tienen acceso a celulares inteligentes o un internet estable, y típicamente esto es muy recurrente en nuestro país en adultos mayores o en zonas rurales. Que aquí hay un matiz importante, ya que más que es sin efectivo total, pues la tendencia realista a corto o mediano plazo es una sociedad de cash light, ¿no? Que el efectivo no desaparece, pero deja de ser el método principal. Así que ir hacia lo digital, trae mucha comodidad, pero mantener algo de efectivo disponible como respaldo ante fallas tecnológicas y estar consciente de que cada pago digital deja un rastro de datos que antes no existía, es algo importante. Estos fueron algunos de los temas que queríamos tocar el día de hoy. Nos encantaría saber cuál de estos 6 temas les generó más debate en casa o en el coche que nos estaban escuchando. Escríbanos, les leemos los comentarios al aire.

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0: Hola, buenos días. Bienvenidas, bienvenidos a La Palabra con nosotras, con nosotros. Seguimos en el segundo capítulo de la primera carta de Juan. Ya terminábamos con este versículo esperanzador 25, donde dice que la promesa que el Señor nos hace, si nos mantenemos en este itinerario de dejarnos conducir por el Hijo hacia el Padre, o que el Hijo nos revele, nos vincule al misterio del Padre, la promesa que alcanzaremos es la de la vida eterna. Tal vez valga la pena hacer una pequeña reflexión al respecto. Así como tenemos distintas imágenes de Dios e inclusive de algunos de los atributos propiamente asignados a Dios, como la bondad, ¿en qué consiste la bondad de Dios? Y yo creo que si le preguntamos a 15 personas, 15 creyentes, esas 15 personas probablemente responderán cosas distintas. Lo mismo pasa con este concepto de la vida eterna. Yo diría que el lugar común en el imaginario popular es algo, un lugar más bien, al que se accede después de haber transitado en este mundo o en esta vida, en contraposición con la vida eterna. En el fondo, si vemos con más atención los textos del Evangelio y desde luego también el de esta carta, no está hablando de algo que va a venir quién sabe cuándo o después de que yo abandone este mundo o esta vida para adentrarme en otra vida. Digamos que el referente de trascendencia propio de la fe cristiana, lo que se vive cuando dejamos este mundo, es o se vive en una continuidad con lo que vamos experimentando en esta realidad. Por lo tanto, el concepto de vida eterna o vida plena, o Zoé, como retomaron los cristianos de esta idea o esta imagen propia de la tradición helenista, de la filosofía helenista, en contraposición al bios, hay una vida biológica o vida, llamémosle en lo más superficial o sencillo, dinamismo vital, por ponerlo en esos términos, que tenemos por el simple hecho de existir con ese dinamismo vital, pero que siempre llamó la atención a estos y a estas grandes mentes inquietas que sentían que el ser humano era capaz de más y buscaban de qué manera alcanzar ese más. Y bueno, una buena parte de todas las tradiciones y prácticas religiosas van encaminadas en ese sentido. Y por eso se desarrolló o se elaboró, se acuñó este otro término para describir un nivel de vida, de existencia, desde la perspectiva cristiana. A mí me gusta más hablar de conciencia, un nivel de conciencia que no es obvio, es decir, no es automático y que requiere cultivo, como muchas facultades nuestras. La facultad de hablar requiere cultivo. No es lo mismo haber aprendido 3,000 palabras de español y balbucear 3 o 4 frases a haberte leído una buena parte de los grandes clásicos y literatos y tener un lenguaje bien trabado, con muchas variaciones y inclusive dar el paso a convertir el lenguaje en una manifestación artística. ¿A qué voy? Pues es una facultad que hay que desarrollar, sin lugar a dudas. En un sentido similar está esta capacidad del ser humano de habitar la Zoé, es decir, de acceder. Está hablando de un estado, y de un estado que no tenemos que esperar al final de esta vida para experimentarlo a plenitud. Desde luego que, como en cualquier itinerario de crecimiento, de evolución, pues dependiendo del esfuerzo, la disciplina, camino correcto, elegido, en un inicio pues se van alternando las habilidades que vamos desarrollando con las limitaciones y también las resistencias que a veces tenemos. No toca igual un aprendiz, digamos, de concertista el piano en su primer año de trabajo a lo que vamos a ver cuando eventualmente tenga esta capacidad de ser un solista. Va transformándose, llamémosle así, esta proporción de lo sublime y lo no tanto a lo largo de la vida. Y el arte de amar es lo mismo. La promesa que Dios nos hace, esta promesa de vida eterna, no es que hay un cero vida eterna y después un 100% vida eterna que alcanzas cuando te mueras o en algún momento, sino que hay un itinerario. Hay un itinerario a través del cual cada vez aprendemos a habitar en ese estado que es el que describe el término de vida eterna, otzoe. Lo podemos pregustar, y es a lo que está haciendo referencia el autor cuando le dice a la gente: no cambies tan fácilmente lo que viviste, lo que escuchaste, lo que recibiste. Esta experiencia de que el ser humano puede asumir y vivir su vida de una forma inédita, pero al mismo tiempo de mucha plenitud, pero que desde luego requiere disciplina, renuncia, el combate contra el ego y no te dejes engañar con quien te vende cuentas de vidrio a cambio del oro que has estado trabajando, ¿va? Pues sí, como de camino corto, de atajo hacia la vida plena a través de estas fábulas de que un conocimiento particular y secreto es el que te va a transformar. Todo esto es lo que está diciendo el autor en estos versículos del 22 al 25, animando a las comunidades, a sus destinatarios, a que no se dejen arrebatar esa joya que Dios les ha regalado, a través, desde luego, del testimonio y comunicación de los misioneros que los han evangelizado. Así llegamos al penúltimo párrafo de este segundo capítulo, donde el autor nos dice: les escribo estas cosas pensando en aquellos que tratan de engañarlos. Ustedes conserven la unción que recibieron de Jesucristo y no tendrán necesidad de que nadie les enseñe, porque su unción, que es verdadera e infalible, los instruirá acerca de todo. Lo que les enseñé, consérvenlo. Palabra de Dios. Pues otra vez esto que comentaba. Los pone sobre aviso de quienes los pretendan engañar. Tiene un término interesante. Ustedes conserven la unción que recibieron de Cristo. La consagración. Recordemos que el término ungido, de donde viene la palabra Mesías, Meshaya, y Cristo, en griego Christos, significa lo mismo. Ungir a alguien normalmente era con un tipo de aceite. Desde la perspectiva simbólica, es metafórica, de que el aceite daba fuerza, ¿no? Entonces los atletas se ponían aceite para que le confiriera a su cuerpo la fuerza en su combate, ¿no? En su competencia. Entonces, al hablar de la unción, está hablando de una consagración. Y una consagración apunta a un vínculo, a una relación. Ustedes conserven la relación que recibieron de Jesucristo. Cultívenla. Como toda relación interpersonal centrada en el amor, requiere que ambas personas que son partícipes en ella estén comprometidas. Si alguna de las dos personas empieza a tomar distancia o ya no honrar lo que ese encuentro significa, pues la relación empieza a debilitarse y corre el peligro de acabarse. Por eso la invitación, recordando que el Señor ni Dios nos puede obligar a amar, es una invitación a mantenerse en esa unción, en esa consagración, en esa relación. Y dice aquí, quien vive en esa consagración, que vive en esa relación de cercanía y de intimidad, de comunicación permanente con el Señor Jesús, no necesita que nadie le enseñe. Una crítica clara a estas verdades ocultas o esotéricas que proponían las corrientes gnósticas. La verdad, con B mayúscula, que aprendemos en esta relación con el resucitado es, digamos, el referente definitivo del sentido de la vida humana. Termina diciendo, y esto es muy hermoso, les instruirá el Señor a través de esta relación, dará elementos para que se puedan ustedes ubicar correctamente en cualquier cosa que la vida les presente. Que tengan un buen día. Dios con ustedes.
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1: Bienvenidos todas, todos y todos los que nos escuchan. Este es un espacio dedicado a visibilizar a quienes luchan por la defensa de los derechos humanos en distintos ámbitos. En esta temporada de Caminos del Viento, titulada Dignidad en Voz Alta, realizaremos entrevistas a personas que forman parte de colectivos y organizaciones que luchan cada día en defender, promover y visibilizar los derechos humanos, así como generar conciencia sobre la importancia de la justicia y la equidad. Los saluda Carolina Martínez y empezamos este capítulo con dos invitados muy, muy especiales que nos acompañan de No Dejarse es Incluirse AC, o mejor conocidos como Vida Plena. Bienvenidos, compañeros, es un gusto tenerlos en nuestro podcast del Instituto de Derechos Humanos y me gustaría empezar que se puedan presentar con su nombre, pronombre y contarnos desde qué rol forman parte de Vida Plena AC.
2: Ok, muchísimas gracias por la invitación. Para nosotros es un honor y un gusto estar con todos ustedes y todas y todos, todes. Bueno, mi nombre es Onan Vázquez Chávez y yo soy presidente del Consejo Directivo de No Dejarse es Incluirse. Y bueno, mi pronombre es él.
1: Muy bien. Gracias, Onan. Bienvenido.
3: ¿Adán? Y yo soy Adán Cuamazzi. Yo estoy como parte de la coordinación general también de No Dejarse es Incluirse Vida Plena. Mi pronombre es ella o él, cualquiera de los dos. Y bueno, pues estamos en Vida Plena desde hace ya más de 15 años, trabajando la defensa y promoción de los derechos humanos de las personas LGBT y de las personas con VIH.
1: Muy bien, pues qué honor tenerlos a ustedes dos. Me parece que son dos personas muy, muy importantes en toda la agenda de la comunidad. Y pues me gustaría que nos contaran un poquito qué es Vida Plena, desde cuándo trabajan en la defensa de los derechos de la diversidad sexual y de género, también en toda la cuestión de VIH, cómo surge el proyecto, quiénes se involucran, un poquito la historia.
2: Ok, bueno, nosotros venimos trabajando desde hace 24 años, específicamente.